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4: Para la tarde de este lunes esperamos 20% de posibilidades de lluvias y tormentas con el cielo parcialmente soleado y una máxima temperatura de 34 grados centígrados, 93 grados Fahrenheit, pero se sentirán 39, 103 grados Fahrenheit. Viento soplando de sureste cerca de las 15 millas por hora, pero con ráfagas de hasta 20 millas. Esta noche 10% de posibilidades de lluvias y tormentas. Se incrementa la nubosidad con una temperatura mínima en los 24 grados centígrados, 76 grados Fahrenheit. Vientos de sureste entre 10 y 15 millas por hora. Mañana martes 30% de posibles lluvias y tormentas, máxima de 34, 93 Fahrenheit, pero se sentirán 38, 100 grados Fahrenheit por la noche. Sin lluvias, 24 como mínima, 75 grados Fahrenheit.
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4: Y en la información, los resultados de la elección de este domingo confirman que en Coahuila, aquellos que le apuestan a la grilla y a la división siempre pierden, porque la ciudadanía pondera las propuestas, el trabajo y la seguridad de la entidad. Así lo consideró el gobernador Manolo Jiménez al emitir este lunes, desde Palacio de Gobierno, un mensaje con motivo de los comicios para renovar el Congreso del Estado, haciendo un llamado a darle la vuelta a la página. Jiménez Salinas exhortó a todas las fuerzas políticas y actores sociales a cerrar filas a favor del Estado para seguir haciendo de esta una de las mejores entidades para vivir del país con seguridad y desarrollo económico. El alcalde Carlos Jacobo Rodríguez señaló que tanto su movimiento como su candidato enfrentaron no solo al resto de los abanderados y partidos, sino también situaciones como la compra de votos y que el árbitro estuvo en contra. Sin embargo, también admitió que otras condicionantes, como la desaparición del Sindicato de Obras Públicas, la remoción de Lorenzo Menera del Sistema Municipal de Agua Los Roces con el líder del Partido del Trabajo, Ricardo Mejía, pudieron influir. No obstante, consideró que muchas de esas condicionantes son solamente grillas, derivadas de las decisiones difíciles que ha tomado su gobierno para beneficio de la ciudad y que otros alcaldes nunca se animaron a tomar. A falta de los cómputos finales, los resultados de ese domingo refrendaron la votación histórica que alcanzó el candidato de la Alianza Ciudadana por la Seguridad a la Diputación Local, Guillermo Ruiz Guerra, con 36.735 votos. Esto representan un 54.69% de las preferencias electorales, ubicándose con una diferencia de 17.858 sufragios con respecto a Mayra Rubí Rangel, del Movimiento de Regeneración Nacional y Partido del Trabajo. La abanderada de la Alianza Sigamos Haciendo Historia registró 18.877 votos, lo que refleja un triunfo del tricolor de prácticamente 2-1. Salvo incidentes menores, las elecciones de ese domingo transcurrieron sin hechos que lamentar, sin denuncias formales ni personas detenidas por algún delito electoral, informó Rigoberto Raúl Rodríguez Ríos, delegado de la Fiscalía General del Estado. Señaló que solamente se tuvo conocimiento del arresto de Carlos Eduardo N., de 18 años de edad, en el municipio de Navá, por la venta indebida de alcohol, mientras que en Piedras Negras no se reportaron violaciones a la ley seca. A través de un mandamiento judicial, elementos de la Agencia de Investigación Criminal detuvieron a Juan Pedro N. por el delito de feminicidio, después de que ahorcara a su pareja sentimental, María de la Luz N., tras una discusión. Rigoberto Raúl Rodríguez Ríos, delegado de la Fiscalía General del Estado, dio a conocer lo anterior y recordó que los hechos se registraron el pasado viernes en el municipio de Allende, por lo que ya se integra la carpeta de investigación. La Fiscalía General del Estado y el Centro de Justicia y Empoderamiento para la Mujer integran dos carpetas de investigación en contra de Eric N., de 31 años de edad, una de ellas por el delito de feminicidio en grado de tentativa. El delegado de la Fiscalía General del Estado dijo que se trata del sujeto que mantuvo en alerta a las corporaciones de seguridad norteamericanas y mexicanas el jueves por la noche tras un altercado familiar en la colonia Valle del Norte. Dicha persona se encuentra a disposición del juez penal por haber atacado a su pareja, Evelyn N., de 26 años de edad, a su padre, Marco Antonio N., de 50, su hermana Ashley N., de 20, y María del Carmen N., de 48. Esta fue una producción de Radio Zócalo Noticias en la voz de Armando López Capeticho.
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Hola, hola, excelente tarde de nuestro lunes, excelente inicio de semana. Vamos a comenzarla bien, que si bien ya lo hicimos, ¿no? En esa llegada de las 12 del mediodía, pero nos hace falta algo. Y eso que nos hace falta es comenzar con el especial del día de hoy. Nos hace falta la energía, la locura y la... la locura y la energía. De lo grande que es el metal. Bienvenidos a este programa que es especialmente para ti, mi buen conocedor. Mi nombre es Anto, te voy a estar acompañando una hora con este gran género. Así que tienes carta libre para elegir el tema que quieras escuchar. Lo único que tienes que hacer es mandarme tu mensajito al 878-790-9933. Tu tema preferido, ven y pídelo aquí a la Casa de los Chavorrucos, donde vas a estar escuchando esta amplitud de subgéneros que realmente tenemos mucho, ¿eh? Tenemos mucho de dónde escoger. Si quieres algo más romántico, si quieres algo más alocado, algo más despechado, aquí tenemos una gran lista, la cual tú puedes tomar. Vamos a, mientras tanto, escuchar a Metallica, No Me Le Vayas a Cambiar. Te recuerdo una vez más el centro de mensajes, 878-790-9933. Muy buenas tardes y bienvenidos.

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Ahí está un gran tema a cargo de Dead, acabas de escuchar Symbolic. Oigan, tenemos un mensajito por acá en nuestro WhatsApp. Creo que es de nuestro buen Poncho, vamos a ver. Nada más dejen que el WhatsApp quiera hacer lo suyo. Que el WhatsApp quiera WhatsAppear. Bueno, invitándote aún así, que así como nuestro buen Ponchos o quien nos haya escrito, te puedes comunicar también, 878-790-9933. El centro de mensajes siempre está disponible para ti. Ve anotando por ahí, 878-790-9933. Y si es nuestro buen Ponchos, dice: hola, Back Metal y gente metalera. ¿Qué mejor manera de ir a descansar que con una buena rola dedicada a mi querido, entre comillas, trabajo? Por favor, de nuevo, ¿podrían complacerme con Welcome Home? Soy Itarium de Metallica, gracias. No vamos a preguntar por qué, todos sabemos por qué. Un gran abrazo para mi Ponchos, excelente inicio de semana a descansar, acompañado de Welcome Home. Dedicado a su trabajo.

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2: 8 de junio, 1953. Nace Bonnie Tyler, quien en 1983 llegará al primer lugar con Total Eclipse of the Heart. Dolly Parton se encontraba en primer lugar con I Will Always Love You. Elvis Presley tenía el deseo de hacer un cover de la canción, pero Dolly se negó debido a ciertas cláusulas. El manager de Elvis pedía que los autores cedieran la mitad de los derechos de las canciones que Elvis llegara a grabar. En 1992, Whitney Houston obtuvo el mismo récord con el cover.
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6: Un momento, ANSPAC. ¿Tenemos una sociedad confundida al ver que se incita deshonrándolas públicamente, sembrando desconfianza, mintiendo y evitando todo lo verdadero? La ambición de poder pone a su servicio todos los medios que dispone. El más importante, el dinero. Recurso que abre todas las puertas, suaviza voluntades, compra libertades y cumple todos los caprichos. Por eso es que debemos recurrir a una de las actitudes más dignas del ser humano, la benevolencia, que es descubrirnos a nosotros mismos, dándonos cada uno el valor que corresponde, ayudándonos mutuamente. Este fue un momento ANSPAC.
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7: Momento de la despedida. Así el programa del día de hoy culmina. Muchísimas gracias por estarme acompañando. Nos escuchamos el día de mañana en punto de las 12 del mediodía y en Back Metal nuevamente en punto de las 6 de la tarde. Me despido con esto a cargo de Black Sabbath. Esto ya con un nombre, Heaven on Hill. Que lo disfrutes muchísimo y que sigas teniendo un excelente inicio de semana.

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4: Para la tarde de este lunes esperamos 20% de posibilidades de lluvias y tormentas con el cielo parcialmente soleado y una máxima temperatura de 34 grados centígrados, 93 grados Fahrenheit, pero se sentirán 39, 103 grados Fahrenheit. Viento soplando de sureste cerca de las 15 millas por hora, pero con ráfagas de hasta 20 millas. Esta noche 10% de posibilidades de lluvias y tormentas. Se incrementa la nubosidad con una temperatura mínima en los 24 grados centígrados, 76 grados Fahrenheit. Vientos de sureste entre 10 y 15 millas por hora. Mañana martes 30% de posibles lluvias y tormentas. Máxima de 34, 93 Fahrenheit, pero se sentirán 38, 100 grados Fahrenheit por la noche. Sin lluvias, 24 como mínima, 75 grados Fahrenheit.
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4: Y en la información, los resultados de la elección de este domingo confirman que en Coahuila, aquellos que le apuestan a la grilla y a la división siempre pierden, porque la ciudadanía pondera las propuestas, el trabajo y la seguridad de la entidad. Así lo consideró el gobernador Manolo Jiménez al emitir este lunes desde Palacio de Gobierno un mensaje con motivo de los comicios para renovar el Congreso del Estado, haciendo un llamado a darle la vuelta a la página. Jiménez Salinas exhortó a todas las fuerzas políticas y actores sociales a cerrar filas a favor del Estado para seguir haciendo de esta una de las mejores entidades para vivir del país, con seguridad y desarrollo económico. El alcalde Carlos Jacobo Rodríguez señaló que tanto su movimiento como su candidato enfrentaron no solo al resto de los abanderados y partidos, sino también situaciones como la compra de votos y que el árbitro estuvo en contra. Sin embargo, también admitió que otras condicionantes, como la desaparición del Sindicato de Obras Públicas, la remoción de Lorenzo Menera del Sistema Municipal de Agua Los Roces con el líder del Partido del Trabajo, Ricardo Mejía, pudieron influir. No obstante, consideró que muchas de esas condicionantes son solamente grillas, derivadas de las decisiones difíciles que ha tomado su gobierno para beneficio de la ciudad y que otros alcaldes nunca se animaron a tomar. A falta de los cómputos finales, los resultados de ese domingo refrendaron la votación histórica que alcanzó el candidato de la Alianza Ciudadana por la Seguridad a la Diputación Local, Guillermo Ruiz Guerra, con 36.735 votos. Esto representan un 54.69% de las preferencias electorales, ubicándose con una diferencia de 17.858 sufragios con respecto a Mayra Rubí Rangel, del Movimiento de Regeneración Nacional y Partido del Trabajo. La abanderada de la Alianza Sigamos Haciendo Historia registró 18.877 votos, lo que refleja un triunfo del tricolor de prácticamente 2-1. Salvo incidentes menores, las elecciones de ese domingo transcurrieron sin hechos que lamentar, sin denuncias formales ni personas detenidas por algún delito electoral, informó Rigoberto Raúl Rodríguez Ríos, delegado de la Fiscalía General del Estado. Señaló que solamente se tuvo conocimiento del arresto de Carlos Eduardo N., de 18 años de edad, en el municipio de Navá, por la venta y bebida de alcohol, mientras que en Piedras Negras no se reportaron violaciones a la ley seca. A través de un mandamiento judicial, elementos de la Agencia de Investigación Criminal detuvieron a Juan Pedro N. por el delito de feminicidio, después de que ahorcara a su pareja sentimental, María de la Luz N., tras una discusión. Rigoberto Raúl Rodríguez Ríos, delegado de la Fiscalía General del Estado, dio a conocer lo anterior y recordó que los hechos se registraron el pasado viernes en el municipio de Allende, por lo que ya se integra la carpeta de investigación. La Fiscalía General del Estado y el Centro de Justicia y Empoderamiento para la Mujer integran dos carpetas de investigación en contra de Eric N., de 31 años de edad, una de ellas por el delito de feminicidio en grado de tentativa. El delegado de la Fiscalía General del Estado dijo que se trata del sujeto que mantuvo en alerta a las corporaciones de seguridad norteamericanas y mexicanas el jueves por la noche tras un altercado familiar en la colonia Valle del Norte. Dicha persona se encuentra a disposición del juez penal por haber atacado a su pareja, Evelyn N., de 26 años de edad, a su padre, Marco Antonio N., de 50, su hermana Ashley N., de 20, y María del Carmen N., de 48. Esta fue una producción de Radio Zócalo Noticias en la voz de Armando López Capeticho.
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Back FM 100.9, 8 de la noche con 10 minutos. Ya está el Bustulio en casa, ya estamos aquí y espero se la estén pasando muy bien disfrutando de la música retro. 878-790-9933, el WhatsApp de camino. Looks That Kill de Motley Crue. Con esto me despido y regreso más al rato.

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2: 1953. Nace Bonnie Tyler, quien en 1983 llegará al primer lugar con Total Eclipse of the Heart. Dolly Parton se encontraba en primer lugar con I Will Always Love You. Elvis Presley tenía el deseo de hacer un cover de la canción, pero Dolly se negó debido a ciertas cláusulas. El manager de Elvis pedía que los autores cedieran la mitad de los derechos de las canciones que Elvis llegara a grabar. En 1992, Whitney Houston obtuvo el mismo récord con el cover.
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Quack FM 100.9, son las 8 de la noche con 46 minutos. Son las 8 de la noche con 46 minutos. Vámonos con una canción antes de irnos al último corte comercial. Y te recuerdo el WhatsApp de cabina: 878-790-9933. 878-790-9933.

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5: Para la tarde de este lunes esperamos 20% de posibilidades de lluvias y tormentas con el cielo parcialmente soleado y una máxima temperatura de 34 grados centígrados, 93 grados Fahrenheit, pero se sentirán 39, 103 grados Fahrenheit. Viento soplando de sureste cerca de las 15 millas por hora, pero con ráfagas de hasta 20 millas. Esta noche 10% de posibilidades de lluvias y tormentas. Se incrementa la nubosidad con una temperatura mínima en los 24 grados centígrados, 76 grados Fahrenheit. Vientos de sureste entre 10 y 15 millas por hora. Mañana martes 30% de posibles lluvias y tormentas. Máxima de 34, 93 Fahrenheit, pero se sentirán 38, 100 grados Fahrenheit por la noche. Sin lluvias, 24 como mínima, 75 grados Fahrenheit.
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5: Y en la información, los resultados de la elección de este domingo confirman que en Coahuila, aquellos que le apuestan a la grilla y a la división siempre pierden, porque la ciudadanía pondera las propuestas, el trabajo y la seguridad de la entidad. Así lo consideró el gobernador Manolo Jiménez al emitir este lunes desde Palacio de Gobierno un mensaje con motivo de los comicios para renovar el Congreso del Estado, haciendo un llamado a darle la vuelta a la página. Jiménez Salinas exhortó a todas las fuerzas políticas y actores sociales a cerrar filas a favor del Estado para seguir haciendo de esta una de las mejores entidades para vivir del país, con seguridad y desarrollo económico. El alcalde Carlos Jacobo Rodríguez señaló que tanto su movimiento como su candidato enfrentaron no solo al resto de los abanderados y partidos, sino también situaciones como la compra de votos y que el árbitro estuvo en contra. Sin embargo, también admitió que otras condicionantes, como la desaparición del Sindicato de Obras Públicas, la remoción de Lorenzo Menera del Sistema Municipal de Agua Los Roces con el líder del Partido del Trabajo, Ricardo Mejía, pudieron influir. No obstante, consideró que muchas de esas condicionantes son solamente grillas, derivadas de las decisiones difíciles que ha tomado su gobierno para beneficio de la ciudad y que otros alcaldes nunca se animaron a tomar. A falta de los cómputos finales, los resultados de ese domingo refrendaron la votación histórica que alcanzó el candidato de la Alianza Ciudadana por la Seguridad a la Diputación Local, Guillermo Ruiz Guerra, con 36.735 votos. Esto representan un 54.69% de las preferencias electorales, ubicándose con una diferencia de 17.858 sufragios con respecto a Mayra Rubí Rangel, del Movimiento de Regeneración Nacional y Partido del Trabajo. La abanderada de la Alianza Sigamos Haciendo Historia registró 18.877 votos, lo que refleja un triunfo del tricolor de prácticamente 2-1. Salvo incidentes menores, las elecciones de ese domingo transcurrieron sin hechos que lamentar, sin denuncias formales ni personas detenidas por algún delito electoral, informó Rigoberto Raúl Rodríguez Ríos, delegado de la Fiscalía General del Estado. Señaló que solamente se tuvo conocimiento del arresto de Carlos Eduardo N., de 18 años de edad, en el municipio de Navá, por la venta indebida de alcohol, mientras que en Piedras Negras no se reportaron violaciones a la ley seca. A través de un mandamiento judicial, elementos de la Agencia de Investigación Criminal detuvieron a Juan Pedro N. por el delito de feminicidio, después de que ahorcara a su pareja sentimental, María de la Luz N., tras una discusión. Rigoberto Raúl Rodríguez Ríos, delegado de la Fiscalía General del Estado, dio a conocer lo anterior y recordó que los hechos se registraron el pasado viernes en el municipio de Allende, por lo que ya se integra la carpeta de investigación. La Fiscalía General del Estado y el Centro de Justicia y Empoderamiento para la Mujer integran dos carpetas de investigación en contra de Eric N., de 31 años de edad, una de ellas por el delito de feminicidio en grado de tentativa. El delegado de la Fiscalía General del Estado dijo que se trata del sujeto que mantuvo en alerta a las corporaciones de seguridad norteamericanas y mexicanas el jueves por la noche tras un altercado familiar en la colonia Valle del Norte. Dicha persona se encuentra a disposición del juez penal por haber atacado a su pareja, Evelyn N., de 26 años de edad, a su padre, Marco Antonio N., de 50, su hermana Ashley N., de 20, y María del Carmen N., de 48. Esta fue una producción de Radio Zócalo Noticias en la voz de Armando López Capeticho.
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Back FM 100.9, 9 de la noche con 11 minutos ya. Espero estén disfrutando de la música que les estoy poniendo. Y si ustedes quieren pedir una canción, lo pueden hacer con mucho gusto al 878-790-9933. 878-790-9933. Saludos a Diego y a Norma, que ahorita me marcaron, pero pues ahí andaba con un problemita de Simian, del programa que usamos. Pero ya se arregló. Por si nos están escuchando, ya con mucho gusto nos pueden marcar. Mientras tanto, nos vamos con algo de Gorillaz. Esto es Clint Eastwood del 2001. Regresamos en un rato más para seguir platicando tú y yo.

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1: En un día como hoy, pero de
2: 8 de junio, 1953. Nace Bonnie Tyler, quien en 1983 llegará al primer lugar con Total Eclipse of the Heart. Dolly Parton se encontraba en primer lugar con I Will Always Love You. Elvis Presley tenía el deseo de hacer un cover de la canción, pero Dolly se negó debido a ciertas cláusulas. El manager de Elvis pedía que los autores cedieran la mitad de los derechos de las canciones que Elvis llegara a grabar. En 1992, Whitney Houston obtuvo el mismo récord con el cover.
1: Haciéndote recordar

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1: Ya es de noche, Señor, y te decimos, quédate con nosotros.
2: Que la luz de tu gracia no conozca nunca el anochecer en nuestras vidas.
1: Que el trabajo de este día haya sido como ofrenda sin defecto agradable a tus ojos.
2: Que en nuestras palabras y acciones hayamos sido luz del mundo y sal de la tierra para cuantos nos trataron.
1: Ilumina, Señor, nuestra noche y concédenos un descanso tranquilo.
2: Que mañana nos levantemos en tu nombre y podamos contemplar con salud y con gozo el amanecer de un nuevo día.
1: Es de noche, Señor. Quédate con nosotros.
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7: Para la tarde de este lunes esperamos 20% de posibilidades de lluvias y tormentas con el cielo parcialmente soleado y una máxima temperatura de 34 grados centígrados, 93 grados Fahrenheit, pero se sentirán 39, 103 grados Fahrenheit. Viento soplando de sureste cerca de las 15 millas por hora, pero con ráfagas de hasta 20 millas. Esta noche 10% de posibilidades de lluvias y tormentas. Se incrementa la nubosidad con una temperatura mínima en los 24 grados centígrados, 76 grados Fahrenheit. Vientos de sureste entre 10 y 15 millas por hora. Mañana martes 30% de posibles lluvias y tormentas. Máxima de 34, 93 Fahrenheit, pero se sentirán 38, 100 grados Fahrenheit por la noche. Sin lluvias, 24 como mínima, 75 grados Fahrenheit.
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7: Y en la información, los resultados de la elección de este domingo confirman que en Coahuila, aquellos que le apuestan a la grilla y a la división siempre pierden, porque la ciudadanía pondera las propuestas, el trabajo y la seguridad de la entidad. Así lo consideró el gobernador Manolo Jiménez al emitir este lunes, desde Palacio de Gobierno, un mensaje con motivo de los comicios para renovar el Congreso del Estado, haciendo un llamado a darle la vuelta a la página. Jiménez Salinas exhortó a todas las fuerzas políticas y actores sociales a cerrar filas a favor del Estado, para seguir haciendo de esta una de las mejores entidades para vivir del país, con seguridad y desarrollo económico. El alcalde Carlos Jacobo Rodríguez señaló que tanto su movimiento como su candidato enfrentaron no solo al resto de los abanderados y partidos, sino también situaciones como la compra de votos y que el árbitro estuvo en contra. Sin embargo, también admitió que otras condicionantes, como la desaparición del Sindicato de Obras Públicas, la remoción de Lorenzo Menera del Sistema Municipal de Agua Los Roces con el líder del Partido del Trabajo, Ricardo Mejía, pudieron influir. No obstante, considero que muchas de esas condicionantes son solamente grillas, derivadas de las decisiones difíciles que ha tomado su gobierno para beneficio de la ciudad y que otros alcaldes nunca se animaron a tomar. A falta de los cómputos finales, los resultados de ese domingo refrendaron la votación histórica que alcanzó el candidato de la Alianza Ciudadana por la Seguridad a la Diputación Local, Guillermo Ruiz Guerra, con 36.735 votos. Esto representan un 54.69% de las preferencias electorales, ubicándose con una diferencia de 17.858 sufragios con respecto a Mayra Rubí Rangel, del Movimiento de Regeneración Nacional y Partido del Trabajo. La abanderada de la Alianza Sigamos Haciendo Historia registró 18.877 votos, lo que refleja un triunfo del tricolor de prácticamente 2-1. Salvo incidentes menores, las elecciones de ese domingo transcurrieron sin hechos que lamentar, sin denuncias formales ni personas detenidas por algún delito electoral, informó Rigoberto Raúl Rodríguez Ríos, delegado de la Fiscalía General del Estado. Señaló que solamente se tuvo conocimiento del arresto de Carlos Eduardo N., de 18 años de edad, en el municipio de Navá, por la venta y bebida de alcohol, mientras que en Piedras Negras no se reportaron violaciones a la ley seca. A través de un mandamiento judicial, elementos de la Agencia de Investigación Criminal detuvieron a Juan Pedro N. por el delito de feminicidio, después de que ahorcara a su pareja sentimental, María de la Luz N., tras una discusión. Rigoberto Raúl Rodríguez Ríos, delegado de la Fiscalía General del Estado, dio a conocer lo anterior y recordó que los hechos se registraron el pasado viernes en el municipio de Allende, por lo que ya se integra la carpeta de investigación. La Fiscalía General del Estado y el Centro de Justicia y Empoderamiento para la Mujer integran dos carpetas de investigación en contra de Eric N., de 31 años de edad, una de ellas por el delito de feminicidio en grado de tentativa. El delegado de la Fiscalía General del Estado dijo que se trata del sujeto que mantuvo en alerta a las corporaciones de seguridad norteamericanas y mexicanas el jueves por la noche tras un altercado familiar en la colonia Valle del Norte. Dicha persona se encuentra a disposición del juez penal por haber atacado a su pareja, Evelyn N., de 26 años de edad, a su padre, Marco Antonio N., de 50, su hermana Ashley N., de 20 y María del Carmen N., de 48. Esta fue una producción de Radio Zócalo Noticias en la voz de Armando López Capeticho.
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Back FM 100.9, 10 de la noche con 13 minutos ya. 878-79-099-33. 878-79-099-33. El WhatsApp de cabina. ¿Cómo se le están pasando, gente? ¿Cómo han estado en este lunes interesante? Porque hubo un lunes con sol, luego se soltó el aire, luego hubo un poco nomás de gotas de agua del cielo, y luego volvió a soltarse el aire y todo, o sea, estuvo raro, o sea, como que el mismo clima no se decidió, como que le dio flojera trabajar este lunes y no se decidió por cuál irse. ¿Cómo se le han estado pasando ustedes? Platíquenmelo, los voy a estar leyendo por WhatsApp y también complaciendo con sus gustos musicales que nos piden. Recuerden seguirnos en nuestras redes sociales, Facebook e Insta, nos encuentras como BackFM100.9. Para que nos sigas. A mí en Insta me encuentras como El Pustulio. Habiéndoles dicho eso, les recuerdo que el jueves hay podcast de Esto es Cine, que ahora va a ser el viernes. Solo por esta semana va a ser el viernes. Fuera de ahí, ya va a ser los jueves regulares. Vámonos con Gossip Folks de Missy Elliott and Ludacris. Esto del 2002.

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1: En un día como hoy, pero de
2: 8 de junio, 1953. Nace Bonnie Tyler, quien en 1983 llegará al primer lugar con Total Eclipse of the Heart. Dolly Parton se encontraba en primer lugar con I Will Always Love You. Elvis Presley tenía el deseo de hacer un cover de la canción, pero Dolly se negó debido a ciertas cláusulas. El manager de Elvis pedía que los autores cedieran la mitad de los derechos de las canciones que Elvis llegara a grabar. En 1992, Whitney Houston obtuvo el mismo récord con el cover.
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4: Para la tarde de este lunes esperamos 20% de posibilidades de lluvias y tormentas con el cielo parcialmente soleado y una máxima temperatura de 34 grados centígrados, 93 grados Fahrenheit, pero se sentirán 39, 103 grados Fahrenheit. Viento soplando de sureste cerca de las 15 millas por hora, pero con ráfagas de hasta 20 millas. Esta noche 10% de posibilidades de lluvias y tormentas. Se incrementa la nubosidad con una temperatura mínima en los 24 grados centígrados, 76 grados Fahrenheit. Vientos de sureste entre 10 y 15 millas por hora. Mañana martes 30% de posibles lluvias y tormentas, máxima de 34, 93 Fahrenheit, pero se sentirán 38, 100 grados Fahrenheit por la noche. Sin lluvias, 24 como mínima, 75 grados Fahrenheit.
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4: Y en la información, los resultados de la elección de este domingo confirman que en Coahuila, aquellos que le apuestan a la grilla y a la división siempre pierden, porque la ciudadanía pondera las propuestas, el trabajo y la seguridad de la entidad. Así lo consideró el gobernador Manolo Jiménez al emitir este lunes, desde Palacio de Gobierno, un mensaje con motivo de los comicios para renovar el Congreso del Estado, haciendo un llamado a darle la vuelta a la página. Jiménez Salinas exhortó a todas las fuerzas políticas y actores sociales a cerrar filas a favor del Estado para seguir haciendo de esta una de las mejores entidades para vivir del país con seguridad y desarrollo económico. El alcalde Carlos Jacobo Rodríguez señaló que tanto su movimiento como su candidato enfrentaron no solo al resto de los abanderados y partidos, sino también situaciones como la compra de votos y que el árbitro estuvo en contra. Sin embargo, también admitió que otras condicionantes, como la desaparición del Sindicato de Obras Públicas, la remoción de Lorenzo Menera del Sistema Municipal de Agua Los Roces con el líder del Partido del Trabajo, Ricardo Mejía, pudieron influir. No obstante, consideró que muchas de esas condicionantes son solamente grillas, derivadas de las decisiones difíciles que ha tomado su gobierno para beneficio de la ciudad y que otros alcaldes nunca se animaron a tomar. A falta de los cómputos finales, los resultados de ese domingo refrendaron la votación histórica que alcanzó el candidato de la Alianza Ciudadana por la Seguridad a la Diputación Local, Guillermo Ruiz Guerra, con 36.735 votos. Esto representan un 54.69% de las preferencias electorales, ubicándose con una diferencia de 17.858 sufragios con respecto a Mayra Rubí Rangel, del Movimiento de Regeneración Nacional y Partido del Trabajo. La abanderada de la Alianza Sigamos Haciendo Historia registró 18.877 votos, lo que refleja un triunfo del tricolor de prácticamente 2-1. Salvo incidentes menores, las elecciones de ese domingo transcurrieron sin hechos que lamentar, sin denuncias formales ni personas detenidas por algún delito electoral, informó Rigoberto Raúl Rodríguez Ríos, delegado de la Fiscalía General del Estado. Señaló que solamente se tuvo conocimiento del arresto de Carlos Eduardo N., de 18 años de edad, en el municipio de Navá, por la venta y bebida de alcohol, mientras que en Piedras Negras no se reportaron violaciones a la ley seca. A través de un mandamiento judicial, elementos de la Agencia de Investigación Criminal detuvieron a Juan Pedro N. por el delito de feminicidio, después de que ahorcara a su pareja sentimental, María de la Luz N., tras una discusión. Rigoberto Raúl Rodríguez Ríos, delegado de la Fiscalía General del Estado, dio a conocer lo anterior y recordó que los hechos se registraron el pasado viernes en el municipio de Allende, por lo que ya se integra la carpeta de investigación. La Fiscalía General del Estado y el Centro de Justicia y Empoderamiento para la Mujer integran dos carpetas de investigación en contra de Eric N., de 31 años de edad, una de ellas por el delito de feminicidio en grado de tentativa. El delegado de la Fiscalía General del Estado dijo que se trata del sujeto que mantuvo en alerta a las corporaciones de seguridad norteamericanas y mexicanas el jueves por la noche tras un altercado familiar en la colonia Valle del Norte. Dicha persona se encuentra a disposición del juez penal por haber atacado a su pareja, Evelyn N., de 26 años de edad, a su padre, Marco Antonio N., de 50, su hermana Ashley N., de 20, y María del Carmen N., de 48. Esta fue una producción de Radio Zócalo Noticias en la voz de Armando López Capeticho.
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Back FM 100.9, ya son las 11 de la noche con 17 minutos a nada de irnos al primer corte comercial. Y espero estén disfrutando bastante de la música. A mí me tiene bien relajado, bien a gusto la música, bien chill, ahora sí que bien chilling. Espero que ustedes también los tengan así. Vámonos a ir con más música, pero no sin antes recordarte que nos sigas en nuestras redes sociales, Back FM 100.9. Nos encuentras en Face e Insta de esta manera. A mí en Insta me encuentras como El Pustulio, para que vayas y me sigas y veas las historias que subo. Regularmente son ñoñerías, o pues no, en realidad no, más son ñoñerías. Lo que subo son pura, meramente ñoñería. Ya están avisados. Te recuerdo el WhatsApp de cabina, 878-79-099-33. 878-79-099-33. Los voy a estar leyendo y complaciendo con sus pedidos musicales. Le quiero mandar de nuevo un saludo a Norma y Diego, fieles radioescuchas de Back FM 100.9. Y también le quiero mandar un saludo a mi buen amigo Armin y a mi buen amigo Gamiño, fieles radioescuchas de la estación. Vámonos con Luca de Susan Vega, esto en el 87.

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1: En un día como hoy, pero de...
2: 8 de junio, 1953. Nace Bonnie Tyler, quien en 1983 llegará al primer lugar con Total Eclipse of the Heart. Dolly Parton se encontraba en primer lugar con I Will Always Love You. Elvis Presley tenía el deseo de hacer un cover de la canción, pero Dolly se negó debido a ciertas cláusulas. El manager de Elvis pedía que los autores cedieran la mitad de los derechos de las canciones que Elvis llegara a grabar. En 1992, Whitney Houston obtuvo el mismo récord con el cover.
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1: Hola, hola, bienvenidos a un episodio más de Ya Oíste. Yo soy Génesis Aine Silva, su conductora el día de hoy. Y hoy vamos a hablar sobre un tema que poco se habla, pero que viven muchísimos hombres, que es la ginecomastia. Y para eso nos acompaña el día de hoy el doctor Manuel Alejandro Catalán Ruiz. Así que, doctor, pues le doy la bienvenida. Este es su espacio, con toda la confianza, para hablar sobre este tema tan, pues, poco común.
5: Muchas gracias, Génesis. Estoy muy contento y agradecido por la invitación. En efecto, es un tema bastante interesante, poco conocido, pero muy frecuente en los motivos de consulta en los niños adolescentes. Entonces, va a estar muy, muy, muy buena la plática y yo encantado de estar aquí contigo platicando.
1: Pues muchas gracias, y sí, definitivamente creo que es una, para empezar la palabra, le decía, ¿cómo se pronuncia? Ginecomastia, ginecomastia.
5: Sí, exacto. Es ginecomastia.
1: Ginecomastia, ok.
5: Es un poquito complicado, pero vamos a empezar, ¿te parece?, por definir ginecomastia.
1: Me encantaría.
5: Mira, ginecomastia básicamente es el crecimiento de la glándula mamaria en los hombres, ¿sale? Es una proliferación de este tejido mamario y que básicamente puede ser uni o bilateral, ¿ok?
1: Ok.
5: ¿Por qué en los hombres? Porque pues, en las mujeres ya sabemos que es la glándula mamaria, básicamente el pecho, pero los hombres no debería de desarrollarse. Por eso claro, se denomina, o el término es ginecomastia en los hombres. Es un motivo frecuente de consulta en los adolescentes y esto tiene que ver por la fisiología. Hay diferentes tipos de ginecomastia. Hay una ginecomastia fisiológica y una ginecomastia, pues, patológica, que no debería de ocurrir.
1: Okay.
5: Entonces, existen tres picos donde se puede presentar esto. Hay una ginecomastia neonatal, es decir, ocurre en los bebitos. Y esto, wow, es estimulado por los estrógenos y progestágenos maternos en útero. Es decir, a través de la placenta pasan estas hormonas y estimulan unos receptores que se encuentran en la glándula mamaria, por lo que en los primeros meses de vida los bebitos podrían tener un crecimiento de su pecho que se denomina como botón mamario.
1: Okay.
5: Eso es algo transitorio, va a desaparecer una vez que hay una caída de este estímulo hormonal cuando nacen y no se resuelve sin ningún problema.
1: Okay.
5: Hay un segundo pico que es la ginecomastia puberal y básicamente ocurre en la etapa entre los 10 y los 14 años en los niños, ¿ok? Esto es estimulado porque una vez que empieza la pubertad de los niños hay un incremento de los estrógenos que también se producen en los hombres, también producimos estrógenos que pueden sensibilizar los receptores también de la glándula. A medida que vamos avanzando en edad los hombres y nuestros niveles de testosterona se incrementan en su pico más alto, que llegan a ser hasta 30 veces mayor, es cuando se resuelve esta parte de la ginecomastia puberal. Es decir, también es algo transitorio, pero toma más tiempo, alrededor de 1 a 3 años, más o menos.
1: Pero no es algo definitivo, o sea, tiene que quitar.
5: Exactamente.
1: ¿Cómo saber que realmente pues es ginecomastia o no es por a lo mejor incremento de peso, por obesidad, o en dado caso es realmente algo malo?
5: Sí, eso que mencionas, Génesis, es muy importante. La ginecomastia puberal se presenta entre el 60 y el 90% de los adolescentes. Y lo primero va a ser definir si es ginecomastia o es algo que se llama como pseudo-ginecomastia, que básicamente sería un incremento en el tejido adiposo, lipomastia, okay, o adipomastia. Esto es por, bueno, a lo mejor las personas tienen un exceso de peso, el área del pecho tiende a concentrar mayor cantidad de tejido adiposo y da una apariencia como si fuera un crecimiento mamario.
1: Claro.
5: Entonces, por eso es muy importante la exploración. Los síntomas que presentan los niños por los que llegan a consulta, en caso de que sea una ginecomastia, el primer dato es un aumento de volumen. Se palpan una bolita, la bolita tiende a estar indurada, es una bolita indurada que ocurre por debajo de la areola y el pezón y les produce dolor. Es un dolor de tipo punzante, es intermitente, pero eso es lo que les llama la atención. En algunas ocasiones el mismo cambio de ropa, el roce de la ropa,
1: les molesta.
5: Les molesta, exactamente. Entonces le dicen a sus mamás, las mamás no las llevan a la consulta y entonces se preocupan porque dicen qué es lo que está pasando. Entonces puede ser una bolita solo en un lado del pecho, a veces es de los dos lados, y entonces es justamente donde se tiene que discernir. La adipomastia no se palpa indurada, la bolita realmente no está por debajo de la areola del pezón, sino que es una distribución más generalizada, digamos que es un crecimiento del pechito como más homogéneo,
1: okay.
5: El tejido se palpa laxo y no produce dolor, que serían dos o tres datos clínicos que diferenciarían a una ginecomastia de una adipomastia. Pero también algo que les llama la atención es que puede haber una asimetría. Es decir, perdón, puede ser de un solo lado, y eso les llama la atención porque dicen, me creció la bolita de un solo lado, y generalmente cuando es adipomastia es bilateral, generalmente es como simétrico,
1: okay.
5: Y eso es algo también muy característico que se puede referir a la madre para que lo lleve al médico. Entonces esto es muy importante porque para los niños les genera mucha inseguridad el hecho de que empiecen con un crecimiento del pecho siendo niños. Se vuelve objeto de bullying en las escuelas.
1: Exacto.
5: Y genera, incluso los limita en algunas partes de su vida. Tengo pacientes que han dejado de hacer actividad física, por ejemplo, van a natación y no les gusta ya practicarla porque hay que quitarse la playera y sienten que su pecho tiene un aspecto que para ellos no es agradable, no es algo que sea normal, y dejan de hacer actividad física, dejan de ir, y entonces esto es muy importante también por cuestiones pues psicosociales para los niños, poderlos informar para poderlos tratar y orientar adecuadamente.
1: No, y en esa edad es muy importante porque creo que es donde de ahí pues son jóvenes, son adolescentes, la pubertad, lo que hablábamos hace ratito, que un simple comentario que a lo mejor para nosotros es exacto, un simple comentario, para ellos no. Entonces eso marca, y decíamos, tal vez la ginecomastia no puede ser tan grave en a nivel físico, pero sí en la parte como psicológica. Y que le, o sea, siente inseguridad de su cuerpo, que le dé pena hacer ejercicio. Por ejemplo, usted, doctor, ¿qué le puede decir a un niño como de... yo te recomiendo que cada cierto tiempo hagas esto? ¿Cómo es la zona de autoexploración?
5: En el caso de la ginecomastia en los niños, casi siempre les digo que tienen que detectar si tienen alguna bolita siempre en la parte de alguno de sus pechos, porque empiezan con dolor, incluso ni siquiera pueden tener a lo mejor de forma inicial como tal un aumento de volumen. Entonces empiezan con una hipersensibilidad al cambio de ropa o dolor punzante, y es ahí donde yo les sugiero pueden palpar justamente su pecho. La ginecomastia ocurre por debajo de la areola y el pezón. Entonces, si se palpan alguna molita, sería un punto como de alarma a detectar para que le comenten a sus padres. Pero sí, en general, esta es la forma en la que se les comunica. Casi siempre todos los niños que presentan una ginecomastia entre los 10 a 14 años vuelven a tener otro pico entre los 15 y 16, hasta un 33%, aunque se quite en ese momento, vuelven a estar estimulados. Entonces también les comunico para que no se espanten o no se frustren, y justamente lo que te comentaba, Génesis, tienen una caída después de que está su pico hormonal muy alto y estimula este crecimiento, se resuelve de forma transitoria.
1: Okay.
5: Entonces es comunicarle a los niños para que estén tranquilos.
1: Se nos acabó el tiempo, doctor, pero muchísimas gracias por habernos acompañado, por habernos quitado todas estas dudas, que no solamente fue a mí, fue a toda la gente que nos está escuchando del otro lado de la radio, de alguna plataforma, y nos vamos, así yo estoy, voy a investigar más.
5: Muy bien, muchísimas gracias de ti, Génesis, por la invitación, y yo encantado de platicar de estos temas para poder llegar a más gente y poderlos informar de la manera más segura.
1: Así es. Esperamos verlo en otro episodio, doctor.
5: Con mucho gusto.
1: Y gracias a todos los que se quedaron hasta este punto. Gracias por escucharnos, que se hayan resuelto algunas dudas, y que si tienen otras dudas, nos comenten, nos dejen sus comentarios. Nosotros siempre los estamos leyendo, los escuchamos para los próximos episodios. Nos vemos en el siguiente episodio. Yo soy Génesis Sainez Silva y nos acompañó el doctor. Muchas gracias.
5: Muchas gracias.
1: Nos vemos hasta pronto. Adiós.

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Weavy Long, lo que acabamos de escuchar a través del 100.9 Back FM, Bat Benatar, haciendo acto de presencia, primera hora del día, 5:13 a.m. Ánima, buenos días, ya estamos instalados en martes, segundo día de la semana, 9 de junio. Estamos dándole la bienvenida al martes de frutas y verduras, 9 de junio. Y vamos a continuar con más buena música. Viene a continuación algo de The Cranberries, aquí en Back FM.

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1: Un momento, Anspach. La armonía no consiste en ser iguales, sino amar las diferencias. Cuando no manejamos bien las diferencias, comienza la escalada de violencia. También cuando hay conflicto de intereses. Cuando satanizas a una persona, por eso hay que aprender a ver que las diferencias nos enriquecen. Te propongo algo. Busca intencionalmente a una persona muy distinta a ti. Escúchala. No se trata de llegar a acuerdos, simplemente escucha. Te conocerás más por tus reacciones, molestia, gustos, disgustos. Rescatarás ideas del otro que son buenas para ti y experimentarás la libertad de ser libre de hablar con personas distintas. Este fue un momento Anspach.
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1: En un día como hoy, pero de...
2: 1984. Cyndi Lauper empezó un récord de 2 semanas en el número 1 con Time After Time. Lauper compuso el tema junto a Rob Hyman, integrante de The Hooters. 1990. Wilson Phillips llegan al número 1 con Hold On. Justo 25 años antes, Brian Wilson, papá de 2 de las integrantes y miembro de The Beach Boys, también se encontraba en primer lugar con Help Miranda.
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5:54, faltan 6 minutos ahora para que sean las 6. 6 para las 6, que no se le haga tarde. Esa gente tempranera, que son de los primeros que ya andan en movimiento, que le vaya muy bien, mis amigos troqueros, traileros, camioneros, todos los choferes, taxistas, también que les vaya muy bien, mucho cuidado en el camino, que tengan una excelente jornada, que les vaya muy bien y que sigan disfrutando de la buena música en la programación de Back FM. Dios los guarde en el camino, tanto de ida como de vuelta. Y vamos a continuar con más éxitos en esta mañana. Y le platico que vamos a continuar con días calientitos, porque no hay un pronóstico considerable de lluvias, no lo hay. De todas maneras, pues hay que mantenerse al tanto del pronóstico del tiempo, los diferentes espacios de Radio Zucalo, y también en Super Channel 12, la autoridad en el tiempo. Hay un ligero 20% de probabilidades de lluvias para el día de hoy, pues entre la mañana y las 4 de la tarde, luego pues continuará calientito, esperamos máxima de 34, mínima de 24, parcialmente nublado para la tarde y noche, y les digo, una baja probabilidad de chubascos entre la mañana y las 4 de la tarde, así que atentos para ver si nos llueve o nos llovizna. Hay que estar pendientes del pronóstico en los diferentes espacios de Radio Zócalo y también en Super Channel 12, la autoridad del tiempo. Y vamos a escuchar Miami con esto. Vamos a cerrar con esto y a ver si alcanza algo de Stacy Q. Miami del 97, a continuación Will Smith por Back FM.

0: Recién brincamos ya la hora, son 7 minutos, ya rebasando las 6 de la mañana, 6:07 del martes 9 de junio, martes de frutas y verduras, martes de no te cases, no te embarques, y por supuesto martes de buena música, de solo éxitos a través de la estación Retro, y vamos a continuar con más. ¿Qué le parece si escuchamos enseguida algo de Tina Turner? Es lo que va a sonar enseguida a través de la estación Retro.
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0: Ahí cuando Hail de ACDC, lo que acabamos de disfrutar aquí a través del 100.9 Back FM. Manténgase en contacto con un servidor aquí a cabina en el WhatsApp 878-790-9933. Línea telefónica para llamadas 783-9641. Vamos a corte y regresamos con más de la buena música.
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1: En un día como hoy, pero de
2: 1984. Cyndi Lauper empezó un récord de 2 semanas en el número 1 con Time After Time. Lauper compuso el tema junto a Rob Hyman, integrante de The Hooters. 1990. Wilson Phillips llegan al número 1 con Hold On. Justo 25 años antes, Brian Wilson, papá de 2 de las integrantes y miembro de The Beach Boys, también se encontraba en primer lugar con Help Miranda.
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14 minutitos ahora para que sean las 7 de la mañana, sí, 14 minutos para las 7, así de rápido está avanzando el tiempo, así de rápido se nos está yendo la mañanita al despertar del martes. Bendecido martes, bendito Dios, abrimos los ojos y bendito Dios estamos disfrutando de solo buena música en la estación Retro.

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Hey, ¿qué tal? Buenos días. 7:04, 7:04 en la mañana del martes. Que no se le haga tarde, y los que entraban a las 7 y me van escuchando en su coche, bueno, pues ya se les hizo tarde. Maneje con cuidado, respetando límites de velocidad, señales de tránsito. Vaya atento a quien trae en un lado, atrás, obviamente con la vista al frente. De repente ahí espejeando, hay que ser muy cautelosos al conducir para... pues dentro de lo que cabe, por nuestra parte, no quede algún accidente. Ya si suscita algo, pues como su nombre lo dice, es un accidente. Así que esperemos que no, y esperemos que llegue con bien a su destino y que tenga una excelente jornada y que nos siga acompañando, disfrutando solo buena música en esta, la estación retro. Vamos a escuchar a Domino Dancing. Continuamos entonces con algo de los Pet Shop Boys aquí a través de Back FM.

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0: De Gwen Stefani, Early Winter, lo que escuchamos, a petición de allá de Villas del Carmen, nuestros amigos Diego y Norma. Ahora todavía nos falta por ahí algo de Ozzy Osbourne, ahorita lo programamos antes de que se retiren a chambear, y gracias por acompañarnos, por estar en sintonía. 878-790-9933, el número del WhatsApp, 783-9641, la línea telefónica.
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2: 1984. Cyndi Lauper empezó un récord de 2 semanas en el número 1 con Time After Time. Lauper compuso el tema junto a Rob Hyman, integrante de The Hooters. 1990. Wilson Phillips llegan al número 1 con Hold On. Justo 25 años antes, Brian Wilson, papá de 2 de las integrantes y miembro de The Beach Boys, también se encontraba en primer lugar con Help Miranda.
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Cuatro minutos para que sean las 8 de la mañana, 4 minutitos para las 8. Por ahí se nos repitió la de Gwen Stefani, ya no la podía cortar ya avanzada. Una disculpa, pero bueno, ahí quedaron las complacencias, tanto la de Gwen Stefani como la de Ozzy, para nuestros amigos de Villas del Carmen. Vamos a continuar con más en esta mañana del martes. Los invito para que se queden con nosotros disfrutando de solo éxito, solo buena música a través de la estación Retro. Y vamos a cerrar la hora con Real, Real, Real, esto del 91 a cargo de Jesus Jones en esta, la estación de la música retro 24/7, los 365 días del año, como hace ya 11 añitos que cumplimos recién. Vamos a continuar, les decía, faltan 3 minutos para que sean las 8, buenos días. Recuerden, no todos los días son buenos, pero hay algo bueno en cada día, así que vamos a sacar lo mejor del martes y disfrutémoslo al máximo, por supuesto acompañado de buena música.

¿Qué tal? Muy buenos días. Ya son 8:06 a.m. de este martes 9 de junio. Te saluda Rubí Chávez. Te voy a estar acompañando hasta las 10:00 a.m. Pero recuerda que en punto de las 9:00 a.m. viene el profe Pedro Vargas con Abrazando la Vida. Por lo pronto, en esta primera hora, pues quiero platicar contigo cómo te va en este junio. Está avanzando muy rápido, ¿no crees? Yo sentí que mayo duró como 90 días, pero junio se está yendo súper rápido. Estamos por terminar la primera mitad del año y espero que los propósitos, las cosas que tenías planeadas, las estés logrando. Y si no pasa nada. Respira, tranquilo. Lo importante es un paso a la vez. A veces tenemos planes, como te comento, y no nos van saliendo como pensamos o no de la forma en que creíamos. ¿Y qué podemos hacer cuando la vida nos cambia esos planes? Pues como te decía, lo primero es respirar, agarrar poquito aire y entender que todo es parte de un plan. Si a ti te gusta todo eso del universo, las energías y en general la vida, así es. O sea, la vida es lo que está sucediendo, no lo que imaginamos, no nuestras expectativas, sino lo que está ocurriendo realmente. Entonces, primero que nada, pues entender que todo es parte de un plan. Saber que hay bendiciones y que por supuesto, más adelante vamos a entender por qué están pasando las cosas de esa manera, que a lo mejor ahorita no lo entendemos, pero más adelante vamos a entenderlos. Y lo más importante de todo es confiar. Confiar primero en uno y confiar en que todo se va a acomodar. Así iniciamos este martes 9 de junio, mandándote la mejor de las vibras, deseándote que todos tus planes, todo lo que tú quieras hacer este día, esta semana, este mes, este año, lo puedas cumplir. La temperatura actual está en los 26 grados y te quiero recordar el WhatsApp en cabina es el 878-790-9933. Por ahí me puedes mandar un mensajito, pedirme tu canción favorita, enviar un saludo. Si alguien hoy está cumpliendo años, está celebrando algo importante, también, claro que sí, podemos enviar aquí a través de la cabina de Back FM ese saludito, esa petición, esa canción. O bien, también te quiero recordar que tenemos un teléfono en cabina. Tengo tiempo para platicar contigo ahorita. Es el 878-783-9641. Por ahí también podemos platicar un ratito. Y por aquí voy a andar más adelante.

Y por ahí acabamos de escuchar a Steve Perry del año de 1984, es esta canción, Oh Sherry. Y ahora nos vamos a ir nada más un añito atrás a 1983 con Lionel Richie, esta canción que es Hello, con una dedicatoria especial para mi compañera Isis, que es de otra estación de radio, pero aquí hermana de Radio Zócalo, claro que sí, de La Santa, le mando un saludo, y ella ya está empezando el día con todo, así que yo también espero que se cumpla todo lo que ella está haciendo, que le alcance el día para hacer todo lo que tiene planeado. Vamos a escuchar esto.

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1: En un día como hoy, pero de
2: 9 de junio, 1984. Cyndi Lauper empezó un récord de 2 semanas en el número 1 con Time After Time. Lauper compuso el tema junto a Rob Hyman, integrante de The Hooters. 1990. Wilson Phillips llegan al número 1 con Hold On. Justo 25 años antes, Brian Wilson, papá de 2 de las integrantes y miembro de The Beach Boys, también se encontraba en primer lugar con Help Miranda.
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Continúas escuchando Back FM, ya son las 8:36 a.m. y la temperatura aún se mantiene en los 26 grados, espera para el día de hoy unas posibilidades de lluvia en 20 y una temperatura mínima en los 24 grados para el día de mañana miércoles. Ya se van a quitar estas posibilidades de lluvia y se espera una temperatura máxima en los 35 grados y una temperatura mínima en los 25 grados. Ahorita, al inicio de la hora, te platicaba que a veces tenemos algunos planes para nuestra vida y no empiezan a salir como los teníamos planeados. Entonces, yo te quiero recordar hoy que a veces las grandes cosas que estamos esperando se construyen con las pequeñitas cosas. Todos los días vamos a poner un poquito de nuestra parte y así es como vamos a alcanzar eso grande que queremos. Pero eso se va a construir a base de las cosas pequeñas, de las cosas difíciles, de las que no queremos hacer, de esos pequeños fracasos. Y bueno, pues espero que estas palabras te sirvan de motivación para arrancar con todo este martes 9 de junio.

Pues nos fuimos muy adelante, nos fuimos hasta el 2011, pero ahorita nos vamos a regresar un poquito más. Ahora nos vamos a ir para 1994 con los Beastie Boys. Esto es Sabotage, pero antes te recuerdo el WhatsApp en cabina, es el 878-790-9933 para que nos pidas tu rola favorita.

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3: Un momento, ANSPAC. La armonía no consiste en ser iguales, sino amar las diferencias. Cuando no manejamos bien las diferencias, comienza la escalada de violencia. También cuando hay conflicto de intereses, cuando satanizas a una persona. Por eso hay que aprender a ver que las diferencias nos enriquecen. Te propongo algo. Busca intencionalmente a una persona muy distinta a ti. Escúchala. No se trata de llegar a acuerdos, simplemente escucha. Te conocerás más por tus reacciones, molestia, gustos, disgustos. Rescatarás ideas del otro que son buenas para ti y experimentarás la libertad de ser libre de hablar con personas distintas. Este fue un momento ANSPAC.
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Deseo que estés teniendo una excelente mañana de martes. Si ya llegaste a tu destino, que lo aproveches. Y si todavía no has llegado, bueno, que llegues muy bien. Ten mucho cuidado si estás por las calles de Piedras Negras al conducir. Respeta los límites de velocidad. Ponte el cinturón de seguridad para que puedas llegar con bien a tu destino. Y espero también que encuentres la motivación en esta mañana para que fluya todo tu día. Pero si sientes que no la encuentras, te tengo un buen tip. Y es que ahorita tú sabes que a las 9 de la mañana empieza Abrazando la Vida con el profe Pedro Vargas. Y seguramente escuchándolo a él vas a encontrar muy buenos consejos, porque siempre tiene a invitados excelentes. Tiene siempre historias muy inspiradoras que te pueden servir para motivarte en este martes. Ya son las 8 de la mañana con 51 minutos. La temperatura aún se mantiene en los 26 grados. Yo estoy a punto de salir del aire, pero yo aquí me quedo, obviamente, porque yo voy a seguir enlazando al profesor Pedro Vargas. Te recuerdo que hay 20% de posibilidades de lluvia para este día a tomar en cuenta para lo que tengas planeado hacer. Casi me voy, pero yo creo que sí alcanzo a regresar para despedirnos como se debe.

Estamos escuchando la voz de Janet Jackson. Yo aprovecho para despedirme porque en un ratito más ya viene el profe Pedro Vargas con Abrazando la Vida, pero mientras te invito a que sigas aquí en Back escuchando de la mejor música en inglés retro, poniéndote tus clásicos favoritos. Te estuvo hablando Ruby Chávez en esta mañana, deseándote que tengas un excelente día. Vamos con la buena música.

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1: En un día como hoy, pero de
2: 1984. Cyndi Lauper empezó un récord de 2 semanas en el número 1 con Time After Time. Lauper compuso el tema junto a Rob Hyman, integrante de The Hooters. 1990. Wilson Phillips llegan al número 1 con Hold On. Justo 25 años antes, Brian Wilson, papá de 2 de las integrantes y miembro de The Beach Boys, también se encontraba en primer lugar con Help Miranda.
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0: Estamos aquí en Abrazando la Vida, puestos y dispuestos y con muy buena actitud. Sobre todo, ¡ah, qué rico poder dormir bien! Y uno se siente renacido, ¿sí? Yo creo que eso sería muy importante, con mucha energía, con mucha vitalidad, y estar atento siempre con una actitud positiva. Sabemos que en la realidad hay situaciones difíciles, pero bueno, ¿con qué actitud las ve, las toma y usted responde? Bueno, pues vamos a agradecerle a todas las personas que nos siguen a través de la radio. Gracias por ese rock en Back FM 100.9, a la gente que nos está siguiendo a través de la radio, la gente que está en las oficinas, las que están también en los hospitales, además también aquellas personas que a lo mejor van en el coche, pongan mucha atención al volante. Y pues agradecemos a las personas que nos siguen a través de las redes, en Facebook, sí, ahí en programa Super Channel 12, la gente que nos está viendo en la tele, les mandamos un saludo, y aquellos que están también en los grupos de WhatsApp, ahí tenemos varios, bueno, muchísimas personas. Saltillo, les mandamos un saludo allá a través de Telesaltillo, pues que se la estén pasando muy bien. No sé cómo esté el clima, pero si alguien viene para el norte, tráigase pan de pulque. Aquí se lo vamos a agradecer con un cafecito. Bueno, y pues hablando de la vida, a veces nos centramos mucho en situaciones muy particulares, pero también tenemos más vida. Tenemos que agradecer a todos los seres sintientes que nos rodean en nuestros ambientes, en nuestras familias, aquellos que acompañan a adultos mayores, a personas enfermas, a personas con alguna discapacidad. Y bueno, pues para eso tenemos aquí una gran amiga, coordinadora de Bienestar Animal, a Olga Huerta, que trae una excelente invitación para la comunidad. Bienvenida, Olga.
1: Hola, buenos días.
0: Oye, me da mucho gusto recibirte, sobre todo porque traes una importante invitación.
1: Así es. Vengo a invitar a todos tus teleaudientes, a tus radioescuchas, a que acudan este domingo al Pet Run Carrera Causa. Es nuestra segunda edición. Esta carrera es para ayudar y beneficiar a rescatistas independientes.
0: Ah, mira.
1: En este caso vamos a apoyar a Michilandia. Ella es una rescatista de gatos. Ella solamente se dedica a rescatar felinos, gatos. Entonces su refugio es solamente felinos.
0: Muy bien.
1: La carrera se llevará a cabo este domingo, como les menciono, a las 7 de la mañana, frente a la Macroplaza.
0: Ah, qué bien, qué interesante. Oye, pues estamos hablando para las personas que son amantes de los animalitos aquí en Piedras Negras, pero también si hay alguien que nos escucha en Cinco Manantiales, véngase, también
1: claro
0: participe.
1: Claro que sí, nuestros amigos de Eagle Pass, aquí estamos
0: también.
1: Todos cerquitos. Aquí la intención de esta carrera es divertirnos y apoyar.
0: Claro.
1: Son solamente 2 kilómetros, sabemos que ya estamos en junio, que el calor está un poquito ya fuerte.
0: Por eso es temprano.
1: Por eso es bien tempranito, vamos a tener módulos de veterinarios, entonces cualquier situación, ya estamos bien preparados.
0: Claro que
1: Las inscripciones son en las oficinas de Ecología e Imagen Urbana. Estamos en un horario de 8 de la mañana a 4 de la tarde, y el día de la carrera también vamos a tener venta de kits. Para las personas que quieran adquirirlos ese día, pues ahí pueden acudir.
0: Muy
1: Hay
0: bien.
1: Gente que solamente quiere ir para llevarse el recuerdito a la playera y apoyar a la causa, ni siquiera va a caminar. Les quiero mencionar que son 3 premios para para los que van a correr. El primero es de 6,000, el segundo de 4,000 y el tercero de 2,000. Y tenemos un premio especial para la mascota más carismática u original.
0: Porque la que se robe el corazón de todos.
1: Exacto, porque el año pasado hubo gente que nada más iba a apoyar, no iba precisamente a correr. Entonces dijimos, bueno, vamos a darles un premio a ellos también, porque son los que más apoyan, las personas que más se registraron. Entonces, si tú quieres ir a participar y no quieres correr, quieres ir con tu mascota, vamos a tener un premio para la mascota más original, más divertida, más carismática. Va a tener un premio de 3,000 pesos también.
0: Wow.
1: Entonces, pues vaya, va a ser un momento muy agradable en familia.
0: Muy bien. Oye, Olga, ¿qué tipo de mascotas? Porque yo por ahí he conocido a algunos chicos que tienen unas mascotas un poco exóticas.
1: Siempre son perros. La carrera es para perros.
0: Escuchen, chicos, porque no vayan a llegar ahí con un animal.
1: Es que hay gente que
0: ¿algún reptil?
1: Exacto. Gente que dice, puedo llevar a mi gato. Es muy peligroso la convivencia. Se pone nervioso. Son muchos.
0: Se pone nervioso, pues más el gatito.
1: Exactamente. O sea, por más de que digas, mi gato convive con los perros, va a haber una cantidad considerable de perritos. Entonces, es preferible no llevarlos, porque hay gente que los puede llevar en transporte transportadora, los puedes llevar, pero va a estar nervioso, entonces no tiene caso. En los perros, siempre y cuando convivan con las demás personas, convivan con las mascotas, que no sean agresivos, llevarlos con correa para evitar cualquier tipo de accidente.
0: Y buena correa, porque no se nos revienta y corran.
1: Si tú eres un corredor y corres constantemente con tu mascota, está en perfectas condiciones para participar en la carrera. Si no, no hay ningún problema, no hay que exigirles a ellos correr si no están impuestos. Podemos pasear, los podemos llevar en una carriola, los podemos llevar cargados. La intención, como te digo, es apoyar esta causa y divertirnos.
0: Oye, pues va a estar muy motivante todo este evento, porque fíjate nada más, el amor, el vínculo, el respeto, el cuidado y sobre todo también valorar los derechos de las mascotas.
1: Así es, o sea, es parte de la intención de esta carrera, fomentar lo que tú mencionas, el respeto por la vida de los animales.
0: Así es.
1: Están considerados seres sintientes.
0: Así es.
1: Entonces es promover esta cultura que nos hace falta a lo mejor un poquito, ¿verdad? A nuestro país. Una convivencia en familia junto con nuestras mascotas, promover la tenencia responsable.
0: Así es. Fíjense qué increíble, después de la experiencia que tuvimos de la pandemia, en los vínculos con los animales, las mascotas han salvado vidas emocionalmente de ancianos, de personas que quedaron solas, y pues bueno, la gente que nos está escuchando sabe cómo valoran tanto a su mascota, la vida de la mascota, la alimentación, el cuidado, la salud y cómo cuidarlos.
1: Así es.
0: Bueno, pues yo creo que, bueno, vamos a recordar, la fecha es domingo 14 de junio, en la Macroplaza 1, a las 7 de la mañana.
1: A las 7 de
0: que
1: la
0: se
1: mañana.
0: Vayan más temprano.
1: A las 6:30 vamos ya a estar ahí con todo, ya todo listo.
0: Bueno.
1: Si tú eres corredor y vas a correr, a las 6:30 para que empieces a calentar junto con tu mascota.
0: Vayas hidratado.
1: Sí, vamos a tener kits de hidratación y recuperación. Entonces va a haber hidratación, va a haber tu kit de recuperación, tu barrita energética, entonces vamos a estar bien preparados.
0: Muy bien, 2 kilómetros.
1: Son 2 kilómetros nada más, son
0: muy
1: las
0: bien.
1: Dos macroplazas. Empezamos frente a Presidencia Municipal y terminamos ahí mismo.
0: Sí, y compórtense bien, sí, porque luego también entra la pasión y va a haber ahí una lucha. Bueno, y tenemos el kit, ahí dice que es playera, medalla y bandana para mascota.
1: Así es la playera para el corredor, el pañuelito para nuestra mascota, y cruzando la meta les damos su medalla a todos los participantes.
0: Muy bien.
1: Los 3 primeros lugares tienen medalla especial junto con su cheque de primer premio.
0: Excelente. Ahí hay un código de QR, hay que

0: pensando comentarte.
1: Ajá.
0: Las primeras 70 personas en registrarse, okay, van a participar en el sorteo de una playera oficial de la selección mexicana.
1: Wow.
0: Para que anden ad hoc en este mundial.
1: No, yo la estoy viendo.
0: Entonces van a ser dos playeras por una si salen ganadores, ¿verdad?
1: Excelente.
0: Regístrense, aún tenemos espacio en los primeros 70, uh-huh, para que participen por esta playera.
1: Más que motivados, ¿verdad? Bailando, van a ir ahí a anotarse. Bueno, pues yo creo que esta es una excelente recomendación para todo Piedras Negras, y ya saben, las personas que también nos están escuchando y nos están viendo aquí en esta región centro, bueno, también que es carbonífera, y aquí iba a decir comarca lagunera, pues a lo mejor también por ahí nos están viendo en las redes sociales.
0: Exacto.
1: Que anden por acá, que traigan su mascota, anótense. Pues muchísimas
0: Muchas gracias.
1: No, hombre, al contrario, me da mucho gusto que estés aquí con nosotros y que nos sigas dando muchísima más información, porque de una u otra manera aquí en Piedras Negras se activa mucho sobre todo lo que es el cuidado y el bienestar animal.
0: Así es.
1: Bueno, pues ya saben, para las personas que de una u otra manera nos están siguiendo, cualquier duda, cualquier sugerencia, pues yo creo que sería muy conveniente. Y pues nos vamos a una recomendación. Venga.
2: Hola, ¿qué tal? Soy Francisco Juaristi Guerra, notario público. ¿Te casaste por bienes separados o por bienes mancomunados? Mucha gente firma el acta de matrimonio y nunca vuelve a pensar en eso, hasta que llega una herencia, una donación o incluso una separación. La diferencia es más importante de lo que parece. Si estás casado por bienes separados, en principio cada quien conserva la propiedad de los bienes que adquiera su nombre. Si estás casado por bienes mancomunados o sociedad conyugal, muchos de los bienes adquiridos durante el matrimonio pueden formar parte del patrimonio común de ambos. ¿Y qué pasa si uno de los cónyuges fallece? Antes de repartir una herencia, primero hay que determinar qué bienes pertenecen a la sociedad conyugal y cuáles forman parte de la sucesión. Y si existe una separación, también habrá que definir qué bienes son de cada quien y cuáles pueden dividirse. Por eso, si ya estás casado, es importante saber bajo qué régimen te encuentras. Y si estás por casarte, vale la pena detenerse unos minutos y analizar qué régimen patrimonial se adapta mejor a tu proyecto de vida. Porque no existe uno bueno y uno malo. Lo importante es conocer las diferencias y tomar una decisión informada. Al final, el patrimonio no se protege cuando surge el problema, se protege desde antes. Yo soy Francisco Juaristi, notario público.

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0: Bueno, pues tenemos una excelente recomendación. 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Bueno, pues es una excelente recomendación. Bueno, yo creo que esto es muy valioso porque retomando los temas que hemos estado tratando del bienestar, el bienestar mental, emocional, físico, y también una de las cosas maravillosas es las palabras, que es lo que nos decimos. Pues sabemos que ahorita en el mundo tenemos crisis, caos, pero bueno, no le debemos de tener miedo a una crisis, porque también la crisis nos genera un cambio y nos genera también un crecimiento. Yo creo que desde ahí es importante poner los ojos en qué oportunidades nos están ofreciendo las circunstancias, las situaciones y las oportunidades que se nos presentan. A veces hay malestar, inquietud, incomodidad, disconfort. Ay, esa palabra me gusta, porque a veces cuando uno se queda en el confort, pues no hay un progreso, y el cerebro lo que necesita son retos. Bueno, sabemos que uno de los problemas que se está viendo a nivel mundial es el poco humanismo que se manifiesta en diferentes actuares, ¿sí? En diferentes quehaceres. Afortunadamente, hay ejes en las universidades, en algunas empresas, en algunos movimientos, algunas ideologías, la importancia del humanismo. ¿Hacia dónde están puestos los ojos? ¿En dónde está el centro? A veces colocamos en el centro el poder, la riqueza, el tener el número uno, ser el mejor, pero nos estamos olvidando de la dignidad humana. Es una palabra mayor, es una palabra con letras mayúsculas que a veces está siendo muy olvidada o excluida, pero pues gracias a que están hablando ahora en muchas plataformas sobre el respeto absoluto a la dignidad humana. Agradecemos mucho también a los centros familiares que pues hay estudios, hay profesionales, incluso dentro de ellos, pues aquí en Piedras Negras, todo lo que es la difusión del cuidado del bienestar del padre de familia, de la madre de familia, la comunicación, y hay algo muy interesante, ¿sí? La paternidad presente. Ay, porque nos está costando mucho a veces ahí en las escuelas, cuando ahora que estamos dentro del cuadro del Día del Padre, estamos haciendo un álbum para conocer más a papá. Y ahí le pido mucho a las madres de familia que se acerquen, ¿sí? A dar información a los hijos sobre cuáles son los gustos de papá, cuáles son los sabores, cuáles son los colores, cuáles son las preferencias en el deporte, en la cultura, en la música, en el cine, y eso sería muy agradable. Pero pues bueno, yo creo que eso también, sabemos que hay emociones que están por ahí atoradas o no resueltas, pero pues ahí es una invitación también a las abuelas, a los tíos, a los hermanos mayores. Si el hermano menor conoció muy poco a papá, pues hay que contarle, hay que sacar fotografías, hay que mencionar situaciones de lo que más le gusta o le gustaba a mi papá. Y no nos metemos en el tema de por qué papá no está, ¿sí? Son historias, son destinos y son circunstancias, y ahí no nos vamos a meter. Papá probablemente, ya lo hemos tocado en otros temas, probablemente está viviendo una depresión, una adicción, está pagando alguna pena, está desaparecido, o simple y sencillamente eligió no estar. En cambio, hay otros que ahí sí nos mueven mucho el tapete, ¿sí? En relación al hombre, que sí está, hay una presencia, pero no está disponible, ¿sí? Y hay muchas historias. Todo esto se va moviendo con el amor al prójimo, pero desde la convivencia. ¿Qué es convivir? Porque no es conbeber, es convivir. ¿Qué es convivir? Pues estar atento, estar presente. Ayer nos decía Marisela, Zacarías, ¿verdad? El estar presente, el estar atento, observar, sentir, oler, abrazar, acompañar, ¿sí? Sugerir. Esa presencia que nos da confianza y nos da seguridad. A lo mejor como hijo está haciendo el uso de una herramienta, un taladro, un martillo, un serrucho, una brocha con pintura, pero papá me está viendo, mi papá me está dando seguridad y a lo mejor nomás hace su cabecita así, bien, lo estoy haciendo. Eso se queda grabado para toda la vida en el corazón y en el alma de tu hijo. Así que ahí les encargo, papás que a veces no están tan presentes. También dentro del humanismo, en las familias, está la defensa de la vida. En cualquier formato, en cualquier estilo, pero la defensa de la vida tiene que estar presente desde el inicio hasta el final. Fíjense nada más, porque luego a veces sí están al principio, pero luego en el crecimiento, ahí les encargo la adolescencia, ¿sí? Y otro tema también que está pendiente es la presencia de adultos mayores en abandono. ¿Tienes padre, tienes madre, la visitas, la frecuentas, la olvidaste? ¿En dónde la dejaste? ¿Sí? A veces tenemos grandes personas, grandes vecinos, grandes voluntarios aquí en Piedras Negras, que incluso no es mi madre, pero yo elijo alimentarla, yo elijo ir a bañarla, yo elijo llevarle las medicinas, yo elijo la vida. ¿Ok? Sí, porque estamos hablando de qué está pasando con la dignidad humana en la actualidad. Pues también una persona que opta por la dignidad humana es un promotor de la paz, calma y tranquilidad en la familia. A veces tenemos enfermos en casa, pero no está el ambiente en paz. Se grita, se discute, se molesta, se inquieta. Eso, señor y señora, no ayuda para nada al enfermo. Sí, yo no sé qué pasa, pero por ahí decían las abuelas, a veces los enfermos tienen oído de tísico, ¿sí? La discusión está a una cuadra con los hijos y la mamá está manifestando inquietud, o sea, siente lo que está pasando afuera con sus hijos cuando se discute. Entonces yo creo que ahí también lo que es la promoción de la paz, la tranquilidad y la calma en las familias y sobre todo, pues un tema que nos queda ahí muy pendiente, el perdón que nos lleva a la reconciliación, sobre todo luchar por la unidad. A veces sentimos que la tecnología es un gran recurso para la humanidad, pero también la tecnología nos está separando. Nosotros que trabajamos mucho con sistemas familiares, vemos en familias y vemos en restaurantes 5 o 6 miembros de una familia sentados en una mesa y todos con sus celulares en la mano. Ya no platican, ya no conviven, ya no se miran. Ahí están, pero no están disponibles. Otra de las situaciones del humanismo y de la dignidad humana es la solidaridad con los pobres. ¡Wow! Hay algunos que decir, todo eso me está sonando. Nos suena y nos resuena, porque eso va de la mano con la humanidad. La solidaridad con los pobres y con las personas más vulnerables. Algunos tenemos corazón de pollo y quisiéramos recoger a la gente y nos los llevamos a la casa. Algunos ya lo hicimos, ¿sí? Y nos los llevamos por 15 años, por 8 o 9 años. Y a veces no todos podemos hacer lo mismo, pero sí puede ayudar, puede colaborar. Tengo medicinas, tengo ropa, tengo alimento, tengo algo para poder ayudar a un niño, tengo útiles escolares, tengo zapatos, tengo camisetas, tengo ropa. Hay gente que no tiene nada, pero tiene la capacidad de escuchar, y de respetar. A veces hay personas vulnerables y sensibles. No tienes que ir a África, no tienes que ir a la India. Nada más con que salgas y dices, ahí hay una señora sola, buenos días, ¿qué se le ofrece? ¿Qué anda buscando? Vemos las caras de personas que están extraviadas o incluso mentalmente desconectadas, ¿sí? Y vemos a personas adultas que decimos, ah, yo la conozco, la señora, nada más que ella vive a 2 cuadras de mi casa, pero ahorita se perdió. Salió a la tienda y de pronto la confusión mental se puede presentar. Estamos hablando de una persona vulnerable, vulnerabilizado. Y hay otra cosita que por ahí a veces se nos escapan. Niños de 2 o 3 años que a lo mejor mamá se ocupa en la lavadora o en la cocina y el chamaco ve el portón abierto, allá va, a la calle. Así que ahí les encargo la solidaridad entre los vecinos y sobre todo pues con aquellos donde hay situaciones de pobreza y pues de peligro. Hay temas dentro de la dignidad humana como la justicia social y la equidad. A veces uno ya no se quiere hacer preguntas, como a mí personalmente, en alguna institución, en un allá y en un entonces me dijeron, ¿usted por qué viene aquí? Pues vengo por las personas que se atienden. Bueno, pues evite hacer preguntas, porque a veces molestan al sistema. Bueno, pues también uno tiene que darse cuenta, ¿yo voy por la bandera, voy por la institución o voy por las personas? Yo voy por las personas, ni por la bandera ni por la institución. Usted defínase, y muy respetable. Hay personas que van por la institución, pues muy bien, y que no le importa a veces la gente, ni el trato con el cliente, ni el trato con la persona beneficiaria. Y no estoy juzgando, simplemente estoy diciendo, usted tiene razón de elegir por quién va. Voy por la bandera, voy por los colores, o voy por mi iglesia. Sí, pero la gente, ahí es donde yo pongo mis ojos, en la dignidad humana. También hay que valorar mucho la familia, hay que cuidar las familias, porque parece que el mundo se ha dedicado a golpear a la institución familiar, a destruirla, a desmembrarla. Incluso por ahí hay algunas terapias que van en contra de la unidad. Separar, destruir, alejar, invalidar al padre, invalidar a la madre, invalidar a los hijos y cada quien que haga su vida. Pues aquí la importancia es volver a poner los ojos en la familia como el núcleo de amor y de educación. Y bueno, pues con esa frase nos quedamos y nos vamos a ir un corte y volvemos. Esto es Abrazando la Vida.
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5: Para hoy esperamos un cielo parcialmente nublado con una máxima temperatura que pudiera alcanzar los 34 grados centígrados con una sensación de hasta los 41 grados en la sombra. Hay un 20% de posibilidad de lluvias durante el día y los vientos estarán soplando del sureste hasta 30 y 35 kilómetros por hora. Para esta noche el cielo continúa parcialmente nublado y la mínima en los 24 grados. Para mañana caluroso, 35 grados como máxima, parcialmente soleado y la mínima en los 25 grados. Para el próximo jueves, 36 grados como máxima, soleado y la mínima también en los 25 grados.
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5: Esta es la información. Los resultados de la elección de este domingo confirman que en Coahuila, aquellos que la apuestan a la grilla y a la división siempre pierden, porque la ciudadanía pondera las propuestas, el trabajo y la seguridad del Estado. Así lo consideró el gobernador Manolo Jiménez al emitir este lunes desde Palacio de Gobierno un mensaje con motivo de los comicios para renovar el Congreso del Estado, haciendo un un llamado a darle la vuelta a la página. Manolo Jiménez exhortó a todas las fuerzas políticas y actores sociales a cerrar filas a favor del Estado para seguir haciendo de esta una de las mejores entidades para vivir del país con seguridad y desarrollo económico. El alcalde Jacobo Rodríguez señaló que tanto su movimiento como su candidata enfrentaron no solo el resto de los abanderados y partidos, sino también situaciones adicionales como la compra de los votos y que el árbitro estuvo en contra. Sin embargo, reconoció que otras condicionantes como la desaparición del Sindicato de Obras Públicas, la remoción de Lorenzo Menera del CIMAS o los roces con el líder del PT, Ricardo Mejía, pudieron influir, pero consideró que muchas de esas condicionantes son solamente grillas derivadas de las decisiones difíciles que ha tomado su gobierno para beneficiar a Piedras Negras y que otros alcaldes nunca se animaron a tomar. Debido al amplio margen que separa a los candidatos ganadores de los segundos lugares en la elección reciente para renovar el Congreso del Estado, es difícil impugnar o refutar las victorias. Así lo aseguró el presidente del Instituto Electoral de Coahuila, Óscar Daniel Rodríguez, quien señaló que si Morena quiere iniciar un proceso legal en contra de los resultados, los tribunales electorales serán los que decidan si aceptan o no el recurso y cómo lo resuelven, aunque reiteró que la diferencia es mucha. Sobre las denuncias públicas de presunta compra de votos, dijo que será la Fiscalía Especializada en Delitos Electorales y los jueces penales los que sean encargados de resolver estas denuncias, pero quienes acusan deberán probar todos los señalamientos. A falta de los cómputos finales, los resultados de este domingo refrendaron la votación histórica que alcanzó el candidato de la Alianza Ciudadana por la Seguridad a la Diputación Local, Guillermo Ruiz Guerra, con 36,735 votos. Esto representa un 54.69% de todas las preferencias, ubicándose así con una diferencia de 17,858 sufragios con respecto a Mayra Rubí Rangel, candidata de Morena y PT. La abanderada de la Alianza Sigamos Haciendo Historia registró 18,877 votos en total, lo que refleja un triunfo del tricolor de prácticamente 2-1. A reserva de los resultados definitivos, la asignación preliminar de las 9 diputaciones plurinominales perfila a Morena con 5 escaños, seguido del PRI, UDC, PT y Nuevas Ideas, con una posición cada uno. Esta ha sido una producción para Radio Zócalo Noticias. Le ha informado Miguel Ángel Pérez Ruiz.
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0: 10:07, vamos a regresar en unos instantes con el programa de Abrazando la Vida. Pedro Vargas, un ratito más todavía con nosotros. Si usted no lo puede ver en la tele, lo escucha a través del radio aquí en BackFM.
1: ¿Cómo le hacen? Ay, ¿cómo le hacen la tarea o le resuelven los problemas al otro que no lo sabe? ¿O cómo le ayuda? Eso es servir. Sí, yo creo que el servicio desinteresado a los demás es parte de la dignidad humana y se nos está acabando. Sí, desgraciadamente hay prácticas que van en contra del servir, porque a veces los niños dicen, yo barro y trapeo mi cuarto, pero ¿cuánto me pagas? Pues nada, no se debe de pagar por limpiar su cuarto, pero hay papás que no entienden o se les hace fácil, no quieren discutir, ándale, te doy 50 pesos y limpia tu cuarto. Otro de los puntos importantes dentro de la dignidad humana y centrando al ser humano es la cultura del perdón y de la misericordia. Y no estamos hablando necesariamente de religión, podemos hablar de filosofía humana, de antropología, de dignidad, de justicia social. ¡Ay, todos estos temas, ¿verdad? Bueno, ya el que está cocido en estos temas desde los 11, 12 años, andamos ayudando a la gente en las calles. O sea, esto se forma en casa, son hábitos. La cultura del perdón, primero, empezar con el perdón hacia uno mismo por ser débil, por dudar, por cuestionarse todo y no hacer nada. Y también, pues todos los diálogos que se puede hacer uno a través de la misericordia, que ustedes lo conocerán también como la compasión. Sí, el poder acompañar a alguien que está sufriendo, un ser sintiente, así como lo mencionaba ahorita Olga, puede ser una mascota que está sufriendo. Hay gente que se relaciona mejor con los animales que con los humanos. Hay personas que no se relacionan ni con los animales ni con los humanos. Se relacionan mejor con sus plantas, que también son seres sintientes, por si no lo sabían. ¿Sí? Y es el cuidado, la preservación, el cultivo, el mantenimiento, el acompañamiento, el hablarles bonito a las plantas, hablarles bien también a los animales y cuidarlos y tratarlos. Y la mejor, hablando del ser humano, pues la dignidad humana es también, así como tratas a tus animales y a tus plantitas, que les hablas bonito, pues también pudiéramos poner los ojos en una persona, de preferencia, diría yo, de preferencia, una persona que no tiene a nadie, que es vulnerable, que es pobre, que incluso puede tener muchas cosas, pero sigue teniendo una pobreza interior. Simplemente saludar como la gente, como diría la abuela, ¿verdad? Salude como la gente. Buenos días. Hay personas que dicen, profe, yo ya no saludo, porque llego a las tiendas, digo buenos días, nadie me contesta. Eso no es problema tuyo. El problema tuyo, la decisión tuya, es saludar. Si contestan o no contestan, es problema de los demás. Así que céntrese, ¿sí? Volvemos al centro, al ser humano. Y otra de las partes de la misericordia o de la compasión pudiera ser el llevar un vasito de agua al sediento, un platito, un taquito, un sándwich al hambriento, una cobijita al que está desnudo, una camisa, unos calzones, un short, unos calcetines, unas chanclas al que anda descalzo, ¿sí? También poder acompañar a alguien que está enfermo, pues no lo puedo ver porque es contagioso lo que tiene. Puedes orar por él, esa también es otra manera de poderlo acompañar. Uy, si les dijera, usted se puede ir a un hospital y hay tanta gente allá afuera cuidando a sus enfermos y hay otros que no tienen ni quien los cuide. Y bueno, pues ahí está, parte de la misericordia. Al preso, ándele, ahí es donde se conoce al verdadero amigo. Ahí les encargo, una tarea que por ahí me encargaron mis amigas del Cerezo, del Cherris, de aquí de Piedras Negras. Las familias de Piedras Negras que tienen internos o PPL, persona privada de la libertad, en el Cerezo varonil o femenil, una visita. Digo, gracias a la oportunidad que me dan estos espacios y los chicos del DIF que también me ayudan a recolectar jabón, un jabón grandote, cuadrote que termina en T. Sí, yo creo que eso también es importante. Ya les mandé, chicas, su jabón, ¿sí? Para que se laven su cabello, su cuerpo y su ropa. Hablo mucho de las mujeres presas porque son las que menos visitas tienen. Estoy hablando de nuestro Piedras Negras. Ahí les encargo, ¿sí? A las iglesias y los grupos feministas y familiares, y hay grupos hermosos que están apoyando mucho, no las olviden, ahí hay bastantes. También, otra de las cosas del desarrollo de la dignidad humana es la honestidad, ser honesto. Uy, hay palabras que ya se nos olvidaron, por ejemplo, el honor. ¿Qué será? ¿Qué será el honor? La integridad, hello, ahí les encargo de tarea, como dicen los niños. La integridad, por si se le olvidó, señor, es hacer las cosas bien y correctas, aunque nadie te vea. A veces da pena, ¿no? En todos lados hay cámaras. Pues, ¿por qué hay cámaras? Porque hay muy poca integridad, ¿sí? Necesitamos verte que estás haciendo las cosas correctas y bien, pero ni bien ni correctas, y a pesar a veces de las cámaras. Entonces, eso es parte de la dignidad humana. ¿De dónde nace la integridad? Desde tu casa. Desde tu papá y de tu mamá, cómo te formaron para ser íntegro. Y eso es parte de las relaciones humanas. También hay otro puntito que tendríamos que atender en el desarrollo de la dignidad humana, es la promoción del bien común. Sabemos que la ciencia y la tecnología a veces nos llevan al individualismo, al narcisismo, al nihilismo, al hedonismo, bueno, a todas estas cosas que nos aíslan a veces del bien común. Pues habría que poner atención, porque estoy dedicado nada más al placer mío, a lo que a mí me importa, a lo que a mí me interesa, y me vale gorro todos los demás. Pues vamos en contra del humanismo, ¿sí? Ahí el bien común es lo quiero bien para todos. Y quiero que todos estén bien. Bueno, pues con esa frase nos vamos a ir un corte y volvemos. Esto es Abrazando la Vida.

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10: Fraternidad entre las colonias. Ahí les encargo mucho también la formación, papás y maestros. El hecho de que a veces hay guerras, luchas y peleas de un turno a otro y también de una escuela a otra, pues el respeto y la integración social de ahí de los jóvenes, la fraternidad entre los pueblos, la educación de los valores humanos y también los cristianos, ¿sí? Yo creo que también sería importante cuáles son los valores que trabajas tú en tu casa como padre, cuál es el valor, digo, siempre les digo a los papás, nomás elijan tres, no se vayan a 10, no, nomás con tres valores. ¿Cuál es el valor o cuáles son los valores que tú fomentas con tus hijos, pero con el quehacer, no con el regaño y con el castigo? No, recuerden que para que el cerebro aprenda, primero el cerebro tiene que estar motivado, enamorado de lo que estás enseñando, ¿sí? Me gusta ver cómo mi papá, con qué ganas y con qué gusto y cantando, volea sus botas. Bueno, pues el niño se inspira y también quiere voltear sus zapatos porque me inspira mi papá, ¿sí? Pero no que lo haga y lo exija golpeando, castigando, encerrando o salte allá al patio en lo oscuro y limpia tus zapatos. Eviten la violencia porque el cerebro se bloquea y no aprende. Y también sería muy importante el diálogo y la escucha respetuosa entre personas. Nos está faltando mucho eso. Hay una distancia entre los padres y los hijos. Se los digo yo que llevo 45 años en esto, en ambientes escolares, pues incluso hay una maestría que ya tuve que hacer sobre cómo resolver conflictos entre padres y maestros, entre escuelas y familias, y por eso nos hemos dedicado a hacer estos tipos de programas, Abrazando la Vida, para que los papás desarrollen sus habilidades y vuelvan a recordar, nada más. Porque nosotros no enseñamos nada, nada más los hacemos recordar qué importante es la escuela para tu hijo y qué importantes son los padres y las familias para la escuela. Fíjense bien, ahí no hay necesidad de una lucha, de una pelea, al contrario, un respeto. Porque gracias a ustedes, a los padres y las madres y las familias, existimos las escuelas y los maestros. ¿Te imaginas donde los papás y las familias digan, vamos a dar las clases en la escuela, en la casa, y no los llevamos a la escuela? Se nos acaba el trabajo, ya ver a dónde nos vamos. Yo creo que aquí lo importante es respetar cada uno, y tener esa comunicación, ese diálogo de respeto y escucha, entre ambos. Hay que tener esperanza y optimismo. Estamos en un mundo desesperanzado, por eso tenemos un gran índice de estrés, de ansiedad, de depresión, de insomnio. Estamos trastornados del sueño, no nada más los humanos, también las mascotas, ¿sí? Están alterándose los sistemas. Y pues bueno, la ciencia lo dice y lo redice y lo grita, pero pues a la gente no le importa. Luego ahí andamos con que no puedo dormir, bueno, y tantas historias, ¿verdad? Hay otra característica muy importante, la sencillez y la humildad. Ahí le mando saludos al padre Juan Pablo Cruz Albizu. Una vez explicaba lo que quiere decir humildad. La humildad viene de la palabra humus. Humus es tierra, o sea, al ras. Puede ser rey, presidente, esclavo, enfermo, preso, adicto. Por más que saltes, papi, la tierra es la tierra y ahí pegas. O sea, humus, humildad. No importa el grado, estudio, puesto o transición que estés viviendo, somos humildes. Pues porque yo sé que estamos en la misma tierra, estamos en el mismo plano. Por más que saltes y grites, o te calles o aguantes, estamos en un plan de humus, de humildad, de tierra. Y otra de las maneras, híjole, este es un tema muy hermoso, la defensa de los derechos humanos. Los enfermos, porque ahorita estoy viendo mucha gente enferma, los enfermos tienen derechos. A veces las familias se angustian porque ¿cómo le vamos a decir a mi mamá que está enferma de esto? Es un derecho. El enfermo tiene derecho a saberlo. Y el que lo debe decir es el médico, ¿sí? Basándose en estudios, tratamientos, exploraciones, biopsias, etcétera, etcétera, etcétera. Y yo creo que eso es lo importante, hablar con el médico, la familia y acompañar a la persona, ¿sí? Porque es su derecho. Luego hay historias muy tristes. Yo como tanatólogo he visto personas morir sin saber lo que tenían porque eligieron la familia no decirle y terminó en la soledad más fría. No se pudo despedir, no pudo agradecer, no pudo decir adiós, ni pudo decir gracias a todos, pues porque nunca supo lo que realmente tenía. Así que dentro de los procesos de la tanatología es mejor la verdad. Siempre la verdad, aunque duela, acompañada con profesionales y con amor, con confianza. Por eso el humanismo, es importante estar cerca del que sufre, que no le voy a quitar el sufrimiento, porque lo respeto, pero lo acompaño. ¿Ok? La construcción de comunidades unidas, bueno, para no irnos a una comunidad, pues vámonos a una familia. O hay personas que cada vez viven más solas, eligen, y pues muy bien, tienen trabajo, tienen dinero, cómprense su casa, su terreno, su rancho, y lo que quiera, ¿sí? Pero también únete a alguien más, a lo mejor pertenezco a una fraternidad, pertenezco a un grupo, a una asociación de amigos, pertenezco a ciclismo, pertenezco a algo ecológico, o sea, somos gregarios, somos humanos. Incluso, fíjense nada más, para aquellos que son muy individuales, para que tú nacieras se necesitaron dos. O sea, que uno solo no te pudo haber hecho. Ni mamá sola, ni papá solo. Y gracias a mamá que puso los ojos en tu padre, es como naciste tú. Digo, por si acaso hay algún tema que no han resuelto. Y pues también el amor, pero el amor en acción, el amor que se ve, no el amor de rosa y en corazones, porque hasta la neurociencia nos viene a dar unas regañadas, que ¿quién le dijo que el amor estaba en el corazón? Porque donde se siente primero es en las tripas, es en el intestino, gracias a la serotonina. Pero pues bueno, el amor se expresa en obras concretas y espero que usted ahí en su casa, con la gente que más ama, véalos y maneje cualquier lenguaje del amor. La compañía, actos de servicio, caricias, palabras y también acompañamiento. Pues muchas gracias. Esto ha sido todo por hoy aquí en Abrazando la Vida. Nos vemos mañana. Cuídense mucho. Esto fue todo por hoy en Abrazando la Vida. Bye, bye. 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

0: 10:49, vamos a continuar con más de la buena música a través del 100.9, pero no sin antes ir al último corte de esta hora. Vamos a corte comercial y regresamos con más de la buena música. Estamos a punto de llegar a la antesala del mediodía en este segundo día de la semana, martes, que ya es 9 de junio, que sigan disfrutando su martes. Aproveche el martes de frutas y verduras, que es cuando está todo más vara, ¿no? Hay que darse la vuelta e irse preparando con tiempo, y sobre todo aprovechando de frutas y verduras, la frutita, la verdurita para la carnita asada, todo vaya preparándolo con tiempo para la próxima inauguración del Mundial. El próximo jueves, pasado mañana, estará iniciando la máxima justa del fútbol, y donde México será parte importante siendo uno de los organizadores junto con los Estados Unidos, que es el principal, y también con Canadá. Entonces, que sigan disfrutando la música en la programación de Back. Vamos a corte y regresamos con más aquí en el 100.9.
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0: Band on the Round, algo que acabamos de disfrutar de Paul McCartney de los 70s, 1973 para ser exacto, lo que acabamos de disfrutar a través del 100.9. La temperatura al momento, les platico, la temperatura al momento en Piedras Negras es de 29 grados Celsius. Todavía no llegamos a las 12 y ya tenemos 29 grados Celsius, 84 Fahrenheit en la temperatura. Pues ya en la sensación térmica pues se siente un poquito más caliente allá afuera. Ahí le encargo, esperamos máxima de 34, una mínima de 24, parcialmente nublado para la noche. Para mañana miércoles, mitad de semana, máxima de 35, mínima de 25. Para el jueves 36, mínima de 25. Para el viernes 36, mínima de 25. Y para el sábado también 36 grados. Continuamos. Vamos a brincar a la siguiente hora y continuamos con más de la buena música en esta tu estación.
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5: Para hoy esperamos un cielo parcialmente nublado con una máxima temperatura que pudiera alcanzar los 34 grados centígrados con una sensación de hasta los 41 grados en la sombra. Hay un 20% de posibilidad de lluvias durante el día y los vientos estarán soplando del sureste hasta 30 y 35 kilómetros por hora. Para esta noche el cielo continúa parcialmente nublado y la mínima en los 24 grados. Para mañana caluroso, 35 grados como máxima, parcialmente soleado y la mínima en los 25 grados. Para el próximo jueves, 36 grados como máxima, soleado y la mínima también en los 25 grados.
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5: Esta es la información. Salvo algunos incidentes menores, la elección del domingo transcurrió sin hechos que lamentar, sin denuncias formales, ni personas detenidas por algún delito electoral. Así lo informó Rigoberto Raúl Rodríguez Ríos. Él es el delegado de la Fiscalía del Estado, quien señaló que solamente se tuvo conocimiento del arresto de Carlos Eduardo N., de 18 años, en el municipio de Nava, por la venta indebida de alcohol, mientras que en Piedras Negras no se reportaron violaciones a la ley seca. Un hombre de 58 años, identificado como Ramón N., perdió la vida la madrugada del martes, luego de sufrir un fuerte golpe en el cráneo tras caerse al interior de su domicilio, ubicado en la calle Río Bravo, en la colonia 28 de junio. Familiares de Laura Occiso hicieron el reporte a las autoridades, por lo que al acudir paramédicos del cuerpo de bomberos, confirmaron que esta persona ya no contaba con signos vitales, por lo que de inmediato se dio parte a la Fiscalía General del Estado. Es un mandamiento judicial, elementos de la AIC, la Agencia de Investigación Criminal, detuvieron a Juan Pedro N. por el delito de feminicidio, después de ahorcar hasta la muerte a su pareja sentimental María de la Luz N. tras una discusión. Rigoberto Raúl Rodríguez Ríos, delegado de la Fiscalía del Estado, dio a conocer lo anterior y dijo que los hechos se registraron el pasado viernes en el municipio de Allende, por lo que ya se integra una carpeta de investigación. La Fiscalía General del Estado y el Centro de Justicia y Empoderamiento para la Mujer integran dos carpetas de investigación. Una de ellas por el delito de feminicidio en grado de tentativa en contra de Eric N. Así lo informó Rigoberto Raúl Rodríguez Ríos. Él es el delegado de la Fiscalía del Estado, quien dijo que se trata del sujeto de 31 años que mantuvo en alerta a las corporaciones de seguridad norteamericanas y mexicanas el jueves en la noche tras un altercado familiar, esto en la colonia Valle del Norte. Dijo que esta persona está ya a disposición del juez penal tras atacar a su pareja Evelyn N., de 26 años, a su padre Marco Antonio N., de 50, a su hermana Ashley, de 20, así como a su propia madre María del Carmen, de 48 años. Un joven que contaba con dos órdenes de arresto por cargos de robo agravado fue detenido por agentes de Aduana y Protección Fronteriza cuando cruzaba desde Piedras Negras por el Puente 2 el fin de semana. El sheriff del condado de Maverick, Tom Schmerber, mencionó lo anterior y dijo que se trata de Ángel Rivera, de 20 años, quien cometió los atracos en Eagle Pass y estaba pendiente de comparecer ante la corte. Esta ha sido una producción para Radio Zócalo Noticias. Le ha informado Miguel Ángel Pérez Ruiz.
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1: Casi siempre le atinamos, ¿eh? 11 con 11, pida su deseo. Listo, ya, perfecto. 11 con 11 en la mañana del martes. Ya estamos a 9 de junio, ¿eh? A punto de cumplir los primeros 10 días ya del mes de junio. Ahí va diciendo, ya rebasando pues lo que es el inicio de el segundo semestre, el segundo tiempo, parte complementaria del 2026. Y vamos a continuar con más música. Viene a continuación, ¿qué les parece? Algo de finales de los 70. Vamos a escuchar a la melodiosa voz de Blondie enseguida a través de la estación Retro.

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1: En un día como hoy, pero de
2: 1984. Cyndi Lauper empezó un récord de 2 semanas en el número 1 con Time After Time. Lauper compuso el tema junto a Rob Hyman, integrante de The Hooters. 1990. Wilson Phillips llegan al número 1 con Hold On. Justo 25 años antes, Brian Wilson, papá de 2 de las integrantes y miembro de The Beach Boys, también se encontraba en primer lugar con Help Miranda.
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11:43, 17 minutos para que sean las 12 del mediodía. Ya a nada de que lleguemos al mediodía en este 9 de junio. Y si usted está cumpliendo años, háganoslo saber, comuníquese vía WhatsApp al 878-790-9933 para dedicarle alguna canción, mandarle un saludo. 783-9641 en la línea telefónica. Hoy que es el Día Internacional de los Archivos. Y hoy además es Día del Pato Donald. Así es. Hoy se homenajea a un personaje muy especial y ampliamente conocido en el mundo entero. El 9 de junio se celebra el Día Mundial del Pato Donald. Esta merecida distinción se hizo en honor a la primera aparición de este singular personaje de dibujos animados de Walt Disney, creado por Dick Landy el 9 de junio de 1934. Esto en el cortometraje de Wise Little Hand. Es por ello que se escogió esta fecha para la creación de la efeméride. ¿Quién es el Pato Donald? Bueno, pues su aspecto físico ha ido modificándose progresivamente, reflejando en su pico, patas y abdomen. Eso sí, conserva su traje y gorra azul al estilo marinerito que lo caracteriza, así como su ira incontenible, su mal humor y su mala suerte. Siempre le ocurría algo que arruinaba su día irremediablemente. Así lo recordamos, creo que los chavorrucos, ¿no? Todos los que crecimos viendo el Pato Donald. Así las cosas. Hoy día del Pato Donald. Son pocos, casi todo el mundo ama a Mickey, a la Mimi, a lo mejor a Pluto, Goofy. Son pocos, pero también hay quienes aman al Pato Donald. 15 minutos para que sean las 12. Continuamos con esto de Mötley Crüe aquí en Back FM.

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Cinco minutitos ahora para que sea ya el mediodía y viene en un instante más, viene Anto Amaro a cabina del 100.9, te va a sacar en excelentes manos. ¿Te quieres comunicar con ella? 878-790-9933, el número del WhatsApp, solo mensajes de WhatsApp, Y para llamadas telefónicas, línea local, línea verde, disponible aquí en cabina, el 783-9641. Ese es el teléfono al que usted puede marcar para que se comunique aquí a cabina con la chaparrita, que ya se viene en unos instantes más. Por lo pronto vamos a escuchar esto, Baby Jane. Baby Jane de 1983 a cargo de Rod Stewart, la estación retro.

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7: Hoy esperamos un cielo parcialmente nublado con una máxima temperatura que pudiera alcanzar los 34 grados centígrados con una sensación de hasta los 41 grados en la sombra. Hay un 20% de posibilidad de lluvias durante el día y los vientos estarán soplando del sureste hasta 30 y 35 kilómetros por hora. Para esta noche el cielo continúa parcialmente nublado y la mínima en los 24 grados. Para mañana caluroso, 35 grados como máxima, parcialmente soleado y la mínima en los 25 grados. Para el próximo jueves, 36 grados como máxima, soleado y la mínima también en los 25 grados.
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7: Esta es la información. Los resultados de la elección de este domingo confirman que en Coahuila, aquellos que la apuestan a la grilla y a la división siempre pierden, porque la ciudadanía pondera las propuestas, el trabajo y la seguridad del Estado. Así lo consideró el gobernador Manolo Jiménez al emitir este lunes desde Palacio de Gobierno un mensaje con motivo de los comicios para renovar el Congreso del Estado, haciendo un llamado a darle la vuelta a la página. Manolo Jiménez exhortó a todas las fuerzas políticas y actores sociales a cerrar filas a favor del Estado, para seguir haciendo de esta una de las mejores entidades para vivir del país, con seguridad y desarrollo económico. El alcalde Jacobo Rodríguez señaló que tanto su movimiento como su candidata enfrentaron no solo el resto de los abanderados y partidos, sino también situaciones adicionales, como la compra de los votos y que el árbitro estuvo en contra. Sin embargo, reconoció que otras condicionantes como la desaparición del Sindicato de Obras Públicas, la remoción de Lorenzo Menera del CIMAS o los roces con el líder del PT, Ricardo Mejía, pudieron influir, pero consideró que muchas de esas condicionantes son solamente grillas derivadas de las decisiones difíciles que ha tomado su gobierno para beneficiar a Piedras Negras y que otros alcaldes nunca se animaron a tomar. Debido al amplio margen que separa a los candidatos ganadores de los segundos lugares en la elección reciente para renovar el Congreso del Estado, es difícil impugnar o refutar las victorias. Así lo aseguró el presidente del Instituto Electoral de Coahuila, Óscar Daniel Rodríguez, quien señaló que si Morena quiere iniciar un proceso legal en contra de los resultados, los tribunales electorales serán los que decidan si aceptan o no el recurso y cómo lo resuelven, aunque reiteró que la diferencia es mucha. Sobre las denuncias públicas de presunta compra de votos, dijo que será la Fiscalía Especializada en Delitos Electorales y los jueces penales los que sean encargados de resolver estas denuncias, pero quienes acusan deberán probar todos los señalamientos. Falta de los cómputos finales, los resultados de este domingo refrendaron la votación histórica que alcanzó el candidato de la Alianza Ciudadana por la Seguridad a la Diputación Local, Guillermo Ruiz Guerra, con 36,735 votos. Esto representa un 54.69% de todas las preferencias, ubicándose así con una diferencia de 17,858 sufragios con respecto a Mayra Rubí Rangel, candidata de Morena y PT. La abanderada de la Alianza Sigamos Haciendo Historia registró 18,877 votos en total, lo que refleja un triunfo del tricolor de prácticamente 2-1. A reserva de los resultados definitivos, la asignación preliminar de las 9 diputaciones plurinominales perfila a Morena con 5 escaños, seguido del PRI, UDC, PT y Nuevas Ideas, con una posición cada uno. sido una producción para Radio Zócalo Noticias. Le ha informado Miguel Ángel Pérez Ruiz.
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12:11, 878-790-9933, el centro de mensajes ya disponible para ti. Mi nombre es Anto, te voy a estar acompañando hasta que se nos hagan las 3 de la tarde. Y oigan, bendita temperatura, hidrátense bien, ¿eh? Yo llegué, pero con una temblorina al trabajo. Le vamos a echar la culpa al calor. Vamos a ver más adelante, pero oigan, sí, hidrátense bien, traten de evitar estar expuestos al sol, desayunen, bueno, ya coman, ¿verdad? Ya es mediodía, pero precaución. Veremos más adelante, apenas son las 12 del mediodía, ya tenemos 40 grados en sensación térmica. Veremos en la parte de este martes, les estaré informando. Vamos a escuchar esto a cargo de Radiohead, esto ya como un hombre, Karma Police.

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Buenas tardes del martes, algo más animado. Después de haber escuchado a Mr. Jackson, vamos a escuchar a Rick Astley. Esto ya con un nombre, Norwana Gideon, y lo escuchas en el 100.9 de tu radio.

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1: En un día como hoy, pero de...
2: 9 de junio, 1984. Cyndi Lauper empezó un récord de 2 semanas en el número 1 con Time After Time. Lauper compuso el tema junto a Rob Hyman, integrante de The Hooters. 1990. Wilson Phillips llegan al número 1 con Hold On. Justo 25 años antes, Brian Wilson, papá de 2 de las integrantes y miembro de The Beach Boys, también se encontraba en primer lugar con Help Miranda.
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3: Un momento, ANSPAC. La armonía no consiste en ser iguales, sino amar las diferencias. Cuando no manejamos bien las diferencias, comienza la escalada de violencia. También cuando hay conflicto de intereses, cuando satanizas a una persona. Por eso hay que aprender a ver que las diferencias nos enriquecen. Te propongo algo. Busca intencionalmente a una persona muy distinta a ti. Escúchala. No se trata de llegar a acuerdos, simplemente escucha. Te conocerás más por tus reacciones, molestia, gustos, disgustos. Rescatarás ideas del otro que son buenas para ti y experimentarás la libertad de ser libre de hablar con personas distintas. Este fue un momento ANSPAC.
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el ritmo de Chaka Khan. Excelente tarde del martes. No había mejor tema para poder comenzar a despedirnos de esta la primera hora que compartimos tú y yo aquí a través de la sintonía del 100.9 de tu radio. Tuyo. Ya, una disculpa. Vamos a continuar con algo a cargo de Offspring. Este ya con un nombre, Pretty Fly. Espero que lo disfrutes muchísimo. Nada más déjame te cuento una cosa. Y es que en punto de las 12 del mediodía hemos alcanzado los 40 grados Celsius en sensación térmica. Y déjame te cuento otra muy importante, y es que esta temperatura empezará a descender hasta las 6 de la tarde. En punto de las 6 de la tarde ya por ahí comenzamos de que con 37, 35 y así. Pero bueno, mientras tanto nos tocan las próximas 6 horas de 40 grados.

0: Es la una de la tarde. Te invitamos a rezar un Ave María por la paz del mundo y nuestras familias.
1: Dios te salve María, llena eres de gracia, el Señor es contigo. Bendita eres entre todas las mujeres y bendito es el fruto de tu vientre Jesús. Santa María, Madre de Dios, ruega por nosotros los pecadores, ahora y en la hora de nuestra muerte. Amén.
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6: Para hoy esperamos un cielo parcialmente nublado con una máxima temperatura que pudiera alcanzar los 34 grados centígrados con una sensación de hasta los 41 grados en la sombra. Hay un 20% de posibilidad de lluvias durante el día y los vientos estarán soplando del sureste hasta 30 y 35 kilómetros por hora. Para esta noche el cielo continúa parcialmente nublado y la mínima en los 24 grados. Para mañana caluroso, 35 grados como máxima, parcialmente soleado y la mínima en los 25 grados. Para el próximo jueves, 36 grados como máxima, soleado y la mínima también en los 25 grados.
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6: Esta es la información. Salvo algunos incidentes menores, la elección del domingo transcurrió sin hechos que lamentar, sin denuncias formales, ni personas detenidas por algún delito electoral. Así lo informó Rigoberto Raúl Rodríguez Ríos. Él es el delegado de la Fiscalía del Estado, quien señaló que solamente se tuvo conocimiento del arresto de Carlos Eduardo N., de 18 años, en el municipio de Nava, por la venta indebida de alcohol, mientras que en Piedras Negras no se reportaron violaciones a la ley seca. Un hombre de 58 años, identificado como Ramón N., perdió la vida la madrugada del martes luego de sufrir un fuerte golpe en el cráneo tras caerse al interior de su domicilio, ubicado en la calle Río Bravo, en la colonia 28 de junio. Familiares de Laura Occiso hicieron el reporte a las autoridades, por lo que al acudir paramédicos del cuerpo de bomberos, confirmaron que esta persona ya no contaba con signos vitales, por lo que de inmediato se dio parte a la Fiscalía General del Estado. Tras un mandamiento judicial, elementos de la AIC, la Agencia de Investigación Criminal, detuvieron a Juan Pedro N. por el delito de feminicidio, después de ahorcar hasta la muerte a su pareja sentimental María de la Luz N. tras una discusión. Rigoberto Raúl Rodríguez Ríos, delegado de la Fiscalía del Estado, dio a conocer lo anterior y dijo que los hechos se registraron el pasado viernes en el municipio de Allende, por lo que ya se integra una carpeta de investigación. La Fiscalía General del Estado y el Centro de Justicia y Empoderamiento para la Mujer integran dos carpetas de investigación. Una de ellas por el delito de feminicidio en grado de tentativa en contra de Eric N. Así lo informó Rigoberto Raúl Rodríguez Ríos. Él es el delegado de la Fiscalía del Estado, quien dijo que se trata del sujeto de 31 años que mantuvo en alerta a las corporaciones de seguridad norteamericanas y mexicanas el jueves en la noche tras un altercado familiar, esto en la colonia Valle del Norte. Dijo que esta persona está ya a disposición del juez penal tras atacar a su pareja Evelyn N., de 26 años, a su padre Marco Antonio N., de 50, a su hermana Ashley, de 20, así como a su propia madre María del Carmen, de 48 años. Un joven que contaba con dos órdenes de arresto por cargos de robo agravado fue detenido por agentes de Aduana y Protección Fronteriza cuando cruzaba desde Piedras Negras por el Puente 2 el fin de semana. El sheriff del condado de Maverick, Tom Schmerber, mencionó lo anterior y dijo que se trata de Ángel Rivera, de 20 años, quien cometió los atracos en Eagle Pass y estaba pendiente de comparecer ante la corte. Esta ha sido una producción para Radio Zócalo Noticias. Le ha informado Miguel Ángel Pérez Ruiz.
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Era el momento de alocarse. Acabas de escuchar a John Mellencamp con Rock in the USA. Un excelente tema para darle la bienvenida a este espacio. Y justamente para rematar con la buena vibra, escuchamos ahora a la reina Madonna. Esto ya con nombre a Bogue. Recuerda disfrutarlo muchísimo. Me quedo contigo hasta las 3, así que no le cambies.

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1: Siendo la 1:39 PM, llegó tu momento para disfrutar de Collective Soul. Esto ya como nombre ya, que lo disfrutes muchísimo. Recuerda que tenemos poco ya para que nos quede solamente esta hora. Igual te voy a estar acompañando una más, así que mándame tu mensaje.

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minutitos para que sean ya las 2 de la tarde. Acabamos de escuchar Don't Say It Gonna In y vamos a continuar con esto, pero a cargo de Joe Jackson. Esto ya como nombre es Sitting Out. Y si nos queda tiempo, mis backers, disfrutamos antes de que culmine la hora con Genesis Tonight, Tonight, Tonight.

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4: Para hoy esperamos un cielo parcialmente nublado con una máxima temperatura que pudiera alcanzar los 34 grados centígrados con una sensación de hasta los 41 grados en la sombra. Hay un 20% de posibilidad de lluvias durante el día y los vientos estarán soplando del sureste hasta 30 y 35 kilómetros por hora. Para esta noche el cielo continúa parcialmente nublado y la mínima en los 24 grados. Para mañana caluroso, 35 grados como máxima, parcialmente soleado y la mínima en los 25 grados. Para el próximo jueves, 36 grados como máxima, soleado y la mínima también en los 25 grados.
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4: Esta es la información. Los resultados de la elección de este domingo confirman que en Coahuila, aquellos que la apuestan a la grilla y a la división siempre pierden, porque la ciudadanía pondera las propuestas, el trabajo y la seguridad del Estado. Así lo consideró el gobernador Manolo Jiménez al emitir este lunes desde Palacio de Gobierno un mensaje con motivo de los comicios para renovar el Congreso del Estado, haciendo un llamado a darle la vuelta a la página. Manolo Jiménez exhortó a todas las fuerzas políticas y actores sociales a cerrar filas a favor del Estado, para seguir haciendo de esta una de las mejores entidades para vivir del país, con seguridad y desarrollo económico. El alcalde Jacobo Rodríguez señaló que tanto su movimiento como su candidata enfrentaron no solo el resto de los abanderados y partidos, sino también situaciones adicionales como la compra de los votos y que el árbitro estuvo en contra. Sin embargo, reconoció que otras condicionantes como la desaparición del Sindicato de Obras Públicas, la remoción de Lorenzo Menera del CIMAS o los roces con el líder del PT, Ricardo Mejía, pudieron influir, pero consideró que muchas de esas condicionantes son solamente grillas derivadas de las decisiones difíciles que ha tomado su gobierno para beneficiar a Piedras Negras y que otros alcaldes nunca se animaron a tomar. Debido al amplio margen que separa a los candidatos ganadores de los segundos lugares en la elección reciente para renovar el Congreso del Estado, es difícil impugnar o refutar las victorias. Así lo aseguró el presidente del Instituto Electoral de Coahuila, Óscar Daniel Rodríguez, quien señaló que si Morena quiere iniciar un proceso legal en contra de los resultados, los tribunales electorales serán los que decidan si aceptan o no el recurso y cómo lo resuelven, aunque reiteró que la diferencia es mucha. Sobre las denuncias públicas de presunta compra de votos, dijo que será la Fiscalía Especializada en Delitos Electorales y los jueces penales los que sean encargados de resolver estas denuncias, pero quienes acusan deberán probar todos los señalamientos. A falta de los cómputos finales, los resultados de este domingo refrendaron la votación histórica que alcanzó el candidato de la Alianza Ciudadana por la Seguridad a la Diputación Local, Guillermo Ruiz Guerra, con 36,735 votos. Esto representa un 54.69% de todas las preferencias, ubicándose así con una diferencia de 17,858 sufragios con respecto a Mayra Rubí Rangel, candidata de Morena y PT. La abanderada de la Alianza Sigamos Haciendo Historia registró 18,877 votos en total, lo que refleja un triunfo del tricolor de prácticamente 2-1. A reserva de los resultados definitivos, la asignación preliminar de las 9 diputaciones plurinominales perfila a Morena con 5 escaños, seguido del PRI, UDC, PT y Nuevas Ideas, con una posición cada uno. Esta ha sido una producción para Radio Zócalo Noticias. Le ha informado Miguel Ángel Pérez Ruiz.
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2:13, excelente tarde de nuestro martes. Acabas de escuchar a Stevie Wonder con I Call It To Say I Love You. Y mis backers, esperemos que sí tengamos algo más por ahí romántico esta tarde del martes, porque creo que ya nos gustó. Lo que vamos a escuchar en este momento es algo que obviamente no nos podíamos perder, y es en el gran ritmo a carga de Queen. Escuchas ahora I Want To Break Free.

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1: En un día como hoy, pero de
2: 1984. Cyndi Lauper empezó un récord de 2 semanas en el número 1 con Time After Time. Lauper compuso el tema junto a Rob Hyman, integrante de The Hooters. 1990. Wilson Phillips llegan al número 1 con Hold On. Justo 25 años antes, Brian Wilson, papá de 2 de las integrantes y miembro de The Beach Boys, también se encontraba en primer lugar con Help Miranda.
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Oigan, 15 minutitos para que sean ya 3 de la tarde. 15 minutos para que sean las 3. Acabamos de escuchar Sex and Candy y vamos a continuar, pero con este llamado Boggy Wonderland. Tenemos muy poco para compartir, aún así el centro de mensajes está disponible. 878-790-9933. Me quedo contigo hasta las 3, pero tenemos más tiempo por ahí de las horas más tarde. Ahorita te estaré informando.

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tienes Lenny Kravitz con Are You Wanna Go My Way y Bangers. Con esto nos pasamos a despedir. Recuerden que nos escuchamos en punto de las 5 de la tarde para acompañarnos nuevamente con lo mejor de los clásicos, y de 7 a 8 con el especial de Back Metal, para que no te lo pierdas porque tenemos una cita diaria. De momento yo me despido con esto a cargo de Scorpions. Estoy ya como un hombre Wind of Change. Que sigas teniendo una excelente tarde el martes, no le cambies. Bye bye.

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5: Para hoy esperamos un cielo parcialmente nublado con una máxima temperatura que pudiera alcanzar los 34 grados centígrados con una sensación de hasta los 41 grados en la sombra. Hay un 20% de posibilidad de lluvias durante el día y los vientos estarán soplando del sureste hasta 30 y 35 kilómetros por hora. Para esta noche el cielo continúa parcialmente nublado y la mínima en los 24 grados. Para mañana caluroso, 35 grados como máxima, parcialmente soleado y la mínima en los 25 grados. Para el próximo jueves, 36 grados como máxima, soleado y la mínima también en los 25 grados.
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5: Esta es la información. Salvo algunos incidentes menores, la elección del domingo transcurrió sin hechos que lamentar, sin denuncias formales, ni personas detenidas por algún delito electoral. Así lo informó Rigoberto Raúl Rodríguez Ríos. Él es el delegado de la Fiscalía del Estado, quien señaló que solamente se tuvo conocimiento del arresto de Carlos Eduardo N., de 18 años, en el municipio de Nava, por la venta indebida de alcohol, mientras que en Piedras Negras no se reportaron violaciones a la ley seca. Un hombre de 58 años, identificado como Ramón N., perdió la vida la madrugada del martes luego de sufrir un fuerte golpe en el cráneo tras caerse al interior de su domicilio, ubicado en la calle Río Bravo, en la colonia 28 de junio. Familiares de Laura Occiso hicieron el reporte a las autoridades, por lo que al acudir paramédicos del cuerpo de bomberos, confirmaron que esta persona ya no contaba con signos vitales, por lo que de inmediato se dio parte a la Fiscalía General del Estado. A través de un mandamiento judicial, elementos de la AIC, la Agencia de Investigación Criminal, detuvieron a Juan Pedro N. por el delito de feminicidio, después de ahorcar hasta la muerte a su pareja sentimental María de la Luz N. tras una discusión. Rigoberto Raúl Rodríguez Ríos, delegado de la Fiscalía del Estado, dio a conocer lo anterior y dijo que los hechos se registraron el pasado viernes en el municipio de Allende, por lo que ya se integra una carpeta de investigación. La Fiscalía General del Estado y el Centro de Justicia y Empoderamiento para la Mujer integran dos carpetas de investigación. Una de ellas por el delito de feminicidio en grado de tentativa en contra de Eric N. Así lo informó Rigoberto Raúl Rodríguez Ríos. Él es el delegado de la Fiscalía del Estado, quien dijo que se trata del sujeto de 31 años que mantuvo en alerta a las corporaciones de seguridad norteamericanas y mexicanas el jueves en la noche tras un altercado familiar, esto en la colonia Valle del Norte. Dijo que esta persona está ya a disposición del juez penal tras atacar a su pareja Evelyn N., de 26 años, a su padre Marco Antonio N., de 50, a su hermana Ashley, de 20, así como a su propia madre María del Carmen, de 48 años. Un joven que contaba con dos órdenes de arresto por cargos de robo agravado fue detenido por agentes de Aduana y Protección Fronteriza cuando cruzaba desde Piedras Negras por el Puente 2 el fin de semana. El sheriff del condado de Maverick, Tom Schmerber, mencionó lo anterior y dijo que se trata de Ángel Rivera, de 20 años, quien cometió los atracos en Eagle Pass y estaba pendiente de comparecer ante la corte. Esta ha sido una producción para Radio Zócalo Noticias. Le ha informado Miguel Ángel Pérez Ruiz.
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después de varios éxitos bailables. La conocíamos muy bien a Paula Abdul como coreógrafa, bailaba muy bien, pero cuando decidió incursionar en la música romántica, en las baladas tranquilitas como esta de 1991 de su disco Spellbound, se convirtió en una de las canciones más exitosas de Paula Abdul. Fue un cambio muy importante y muy positivo para ella. Así que ahí está, 1991 en Back FM, 100.93 con 11 minutos. Continuamos con más Now Back to the 80s. Esto es con Bobby Brown. Yo me acuerdo de esta canción porque la bailaba, o más bien la brincaba, porque sí, como que bailar no era muy bueno, pero sí brincaba en las tardeadas que se hacían aquí en Piedras Negras, ¿verdad?

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una diversidad de música en la década de los 90. Por eso me encantaba, porque oías rock, oías dance, oías pop, oías baladas, grupos, solistas, mujeres, hombres, duetos. Bueno, había de todo. Para aventar para arriba en Back FM 100.9 de 1991, Marky Mark and the Funky Bunch presentando Good Vibrations. También de ese mismo año, lo que presentamos a continuación anteriormente, Mr. Big y To Be With You. 3:31 minutos, 34 en la temperatura. 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
1: En un día como hoy, pero de
2: 1984. Cyndi Lauper empezó un récord de 2 semanas en el número 1 con Time After Time. Lauper compuso el tema junto a Rob Hyman, integrante de The Hooters. 1990. Wilson Phillips llegan al número 1 con Hold On. Justo 25 años antes, Brian Wilson, papá de 2 de las integrantes y miembro de The Beach Boys, también se encontraba en primer lugar con Help Miranda.
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4: El pronóstico del tiempo nos indica para este martes cielo en su mayor parte soleado, una temperatura máxima que alcanzará los 35 grados centígrados, pero que con el índice de calor hará que se sientan hasta 41 grados centígrados para esta noche, cielo incrementándose en nublados y una mínima en los 24 grados centígrados.
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4: En la información, con cifras sustentadas por el Instituto Nacional de Estadística, Geografía e Informática y de acuerdo a resultados históricos de la Encuesta Nacional de Seguridad Pública Urbana, el gobierno de la nueva historia ha mejorado los servicios públicos. El alcalde Jacobo Rodríguez informó lo anterior y detalló que la percepción de inseguridad bajó de 20.2% en septiembre del 2024 al 12.9% en marzo de 2026, mientras que la delincuencia cayó en un 43.7% en marzo del 2024 a un 16.3% en marzo de este año. Dijo que en el tema del alumbrado público insuficiente bajó de un 46.6% a inicios del 2024 a un 29.9% en esta administración, mientras que en la eficiencia de recolección de basura pasó del 24.5% en 2024 a un 11.1% en septiembre del año pasado. Comentó que en el tema de los baches, de un 83.2% en marzo del 2024, se redujo a un 76.3% en marzo del 2025, mientras que las deficiencias en la red de drenaje bajaron del 63.8% en diciembre del 2024 a un 52.8% en septiembre del 2025. Rodríguez González añadió que en fallas y fugas de agua, la mala percepción bajó del 79.7% en septiembre del 2024 a un 65% en marzo pasado, mientras que en coladeras tapadas por desechos pasó de un 58.5% en diciembre del 2024 a un 49.4% en septiembre del 2025. Las obras que se han logrado ejecutar con el llamado tren de pavimentación, el cual se adquirió hace más de un mes, ya reflejan ahorros significativos para la administración, reconoció Luis Gibran González, director de Obras Públicas. Mencionó que la pavimentación de 14.200 metros cuadrados representará una inversión de entre 4 y 5 millones de pesos, lo que se traduce en un ahorro del 40%, a diferencia de si se hubieran subcontratado el servicio. En un hecho insólito, José Ángel N., alias El Pelón, de 26 años, mató, cocinó y se comió a un perro de la raza Chihuahua cabeza de manzana de un mes y medio. En hechos ocurridos la madrugada de este sábado, informó Rigoberto Raúl Rodríguez Ríos. El delegado de la Fiscalía General del Estado señaló que ya se cumplimentó un mandamiento judicial en su contra por el delito de violencia contra animal y crueldad animal, así como violencia familiar. Por su parte, la señora Esperanza de Yanira Marín Carrizales, de 46 años, mencionó cómo su hijo le confesó lo que había hecho, por lo que tuvo que reportarlo para que fuera detenido por la policía. Al respecto, el municipio, a través de la Policía Preventiva y posteriormente del Área de Bienestar Animal, tomó conocimiento de este caso ocurrido en el ejido Piedras Negras, mencionó el director de Imagen Urbana. Alexis González estableció que de la misma manera se apoyó a una asociación protectora de animales en la práctica de un informe forense a través de un veterinario para poder interponer la denuncia penal ante la Fiscalía General del Estado. Esta fue una producción de los noticieros de Radio Zócalo Noticias en la voz de Ángel Robles Estrada.
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cómo no. Porque no todo es ruido, no todo es rock and dance y fiesta. De repente, you need to slow down, you know. Foreigner, I want to know what love is. In Back FM, 100.9 son las 4:20, 34 en la temperatura. Back ahora a los 80. 1984, presentando una de las bandas synth pop más importantes de esa década y de ese año. Uncle A presenta Square Rooms. 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
1: En un día como hoy, pero de
2: 1984. Cyndi Lauper empezó un récord de 2 semanas en el número 1 con Time After Time. Lauper compuso el tema junto a Rob Hyman, integrante de The Hooters. 1990. Wilson Phillips llegan al número 1 con Hold On. Justo 25 años antes, Brian Wilson, papá de 2 de las integrantes y miembro de The Beach Boys, también se encontraba en primer lugar con Help Miranda.
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You know you get what you give. New Radicals aquí en Back FM 100.9. Faltan 13 minutos nada más para que nos den ya las 5 de la tarde. Van a ser las 4 en otras partes del país. Continuando con más de los éxitos de 1981. Aquí está Simple Minds presentando Love Song en el 100.9. Saludos.

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5: Un momento, ANSPAC. La armonía no consiste en ser iguales, sino amar las diferencias. Cuando no manejamos bien las diferencias, comienza la escalada de violencia. También cuando hay conflicto de intereses, cuando satanizas a una persona. Por eso hay que aprender a ver que las diferencias nos enriquecen. Te propongo algo. Busca intencionalmente a una persona muy distinta a ti. Escúchala.

0: nada. No se trata de llegar a acuerdos, simplemente escucha. Te conocerás más por tus reacciones, molestia, gustos, disgustos. Rescatarás ideas del otro que son buenas para ti y experimentarás la libertad de ser libre de hablar con personas distintas. Este fue un momento ANSPAC.
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5: Para este martes tendremos cielo en su mayor parte soleado, una temperatura máxima que alcanzará los 35 grados centígrados. Sin embargo, el índice de calor hará que se sientan hasta 41 grados centígrados. Ya por la noche, cielo en su mayor parte nublado, con una temperatura mínima en los 24 grados centígrados.
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5: En la información. En otro caso de crueldad animal, Carlos Enrique N., de 23 años, fue detenido y puesto a disposición del Ministerio Público por el delito de violencia contra miembros de seguridad, declaró el delegado de la Fiscalía General del Estado. Rigoberto Raúl Rodríguez Ríos estableció que este sujeto le dio un navajazo a un perro en las calles de Armando Treviño y Pedro Martínez en la colonia Doctores, por lo que su situación jurídica se resolverá en las próximas horas. Las autoridades tomaron conocimiento del fallecimiento la madrugada de este martes de Ramón N., de 59 años, quien fue encontrado en el baño de su domicilio ubicado en las calles Román Cepeda y Río Bravo de la colonia 28 de junio. El delegado de la Fiscalía General del Estado, Rigoberto Raúl Rodríguez Ríos, indicó lo anterior y agregó que el ahora occiso estuvo ingiriendo alcohol desde muy temprano, por lo que será la necropsia de ley la que revele las causas de su muerte. El Departamento de Seguridad Pública de Texas ha incrementado sus esfuerzos para detectar a conductores de trailers que son descubiertos transportando combustibles, principalmente diésel, de manera ilegal hacia México, indicó Tom Schmerber. El sheriff del condado de Maverick dijo que incluso tienen conocimiento de propiedades donde se depositan las cajas y los trailers cisternas para el trasiego del combustible de manera peligrosa y, por supuesto, algo que es totalmente ilegal. Un grupo de 5 indocumentados que eran transportados en la carcasa de una unidad de aire acondicionado fue asegurado por agentes del sheriff cuando el contrabandista intentaba abandonarlos en esta frontera sobre la carretera a El Indio. Tom Schmerber señaló que el vehículo sospechoso, una Ford 250, fue detectada casi llegando al camino rural 2644 que dirige a Carrizo Springs, por lo que se solicitó el apoyo del capitán Efraín Valdés para detenerlos. Durante la sesión extraordinaria del Instituto Electoral de Coahuila, se acordó que este miércoles a las 8 de la mañana comience el recuento de 133 paquetes electorales, los cuales se cotejarán con los resultados de las actas obtenidas este domingo. Así lo informó Brenda Arrazolo, consejera presidenta del Comité Distrital Electoral, quien dijo que una vez concluido este proceso, se programaría la entrega de la constancia de mayoría a la fórmula ganadora. Los diversos reportes que se hacen a través del Aquasis, el chatbot y el call center siguen siendo atendidos por cuadrillas del Sistema Municipal de Aguas y Saneamiento, sobre todo en temas de mantenimientos y desasolves por taponamientos. El responsable del sistema, Alexis González, indicó lo anterior al tiempo que hizo un exhorto a la ciudadanía a no tirar basura, ya que han encontrado trapeadores, botellas y hasta juguetes en las tuberías. Esta fue una producción de los noticieros de Radio Zócalo Noticias, en la voz de Ángel Robles Estrada.
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5 de la tarde, 10 minutos. Excelente tarde de nuestro martes. Oigan, un martes caluroso. Este sol nos viene pegando, pero parece de box. Se dice luchador. Luchador de box. No le sé mucho en los deportes, ¿eh? Creo que eso siempre se ha sabido. Tenemos 37 grados Celsius en la ciudad en sensación térmica. Así como lo oyes. Y yo creo que es una temperatura que sí viene haciendo estragos, ¿eh? Que siguen haciendo estragos. Vamos a, tratar de soportar lo más que podamos porque no tenemos de otra. Pero recuerda que muy pronto, o sea, en la próxima hora ya comienza por allá a descender, a ponerse menos desagradable. Porque diría que más agradable, pero realmente no. Tendremos 30 grados como mínima esta noche, entonces realmente más agradable no va a estar.

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5:33 minutos. Acabas de escuchar Rock That Body con Black Eyed Peas. Vamos a continuar con este gran ritmo de la tarde del martes. Esto con Billy Ocean, ya con nombre Loverboy.

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1: En un día como hoy, pero de 9
2: de junio, 1984. Cyndi Lauper empezó un récord de 2 semanas en el número 1 con Time After Time. Lauper compuso el tema junto a Rob Hyman, integrante de The Hooters. 1990. Wilson Phillips llegan al número 1 con Hold On. Justo 25 años antes, Brian Wilson, papá de 2 de las integrantes y miembro de The Beach Boys, también se encontraba en primer lugar con Help Miranda.
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Dos minutitos para que sean ya 6 de la tarde. Dos minutos nada más. Acabamos de escuchar ese gran tema, Baby Got Back. Y vamos a continuar con esta carta de Exposed. Esto ya con un nombre, Point of No Return. Lo disfrutes muchísimo. Continuamos con grandes ritmos en los clásicos de los 60s al 2010.

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4: Para este martes tendremos cielo en su mayor parte soleado, una temperatura máxima que alcanzará los 35 grados centígrados. Sin embargo, el índice de calor hará que se sientan hasta 41 grados centígrados. Ya por la noche, cielo en su mayor parte nublado, con una temperatura mínima en los 24 grados centígrados.
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4: Es la información. En otro caso de crueldad animal, Carlos Enrique N., de 23 años, fue detenido y puesto a disposición del Ministerio Público por el delito de violencia contra miembros de seguridad, declaró el delegado de la Fiscalía General del Estado. Rigoberto Raúl Rodríguez Ríos estableció que este sujeto le dio un navajazo a un perro en las calles de Armando Treviño y Pedro Martínez en la colonia Doctores, por lo que su situación jurídica se resolverá en las próximas horas. Las autoridades tomaron conocimiento del fallecimiento la madrugada de este martes de Ramón N., de 59 años, quien fue encontrado en el baño de su domicilio ubicado en las calles Román Cepeda y Río Bravo de la colonia 28 de junio. El delegado de la Fiscalía General del Estado, Rigoberto Raúl Rodríguez Ríos, indicó lo anterior y agregó que el ahora occiso estuvo ingiriendo alcohol desde muy temprano, por lo que será la necropsia de ley la que revele las causas de su muerte. El Departamento de Seguridad Pública de Texas ha incrementado sus esfuerzos para detectar a conductores de trailers que son descubiertos transportando combustibles, principalmente diésel, de manera ilegal hacia México, indicó Tom Schmerber. El sheriff del condado de Maverick dijo que incluso tienen conocimiento de propiedades donde se depositan las cajas y los trailers cisternas para el trasiego del combustible de manera peligrosa y, por supuesto, algo que es totalmente ilegal. Un grupo de 5 indocumentados que eran transportados en la carcasa de una unidad de aire acondicionado fue asegurado por agentes del sheriff cuando el contrabandista intentaba abandonarlos en esta frontera sobre la carretera a El Indio. Tom Schmerber señaló que el vehículo sospechoso, una Ford 250, fue detectada casi llegando al camino rural 2644 que dirige a Carrizo Springs, por lo que se solicitó el apoyo del capitán Efraín Valdés para detenerlos. Durante la sesión extraordinaria del Instituto Electoral de Coahuila, se acordó que este miércoles a las 8 de la mañana comience el recuento de 133 paquetes electorales, los cuales se cotejarán con los resultados de las actas obtenidas este domingo. Así lo informó Brenda Arrazolo, consejera presidenta del Comité Distrital Electoral, quien dijo que una vez concluido este proceso, se programaría la entrega de la constancia de mayoría a la fórmula ganadora. Los diversos reportes que se hacen a través del Acuasis, el chatbot y el call center siguen siendo atendidos por cuadrillas del Sistema Municipal de Aguas y Saneamiento, sobre todo en temas de mantenimientos y desasolves por taponamientos. El responsable del sistema, Alexis González, indicó lo anterior al tiempo que hizo un exhorto a la ciudadanía a no tirar basura, ya que han encontrado trapeadores, botellas y hasta juguetes en las tuberías. Esta fue una producción de los noticieros de Radio Zócalo Noticias, en la voz de Ángel Robles Estrada.
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tarde con 10 minutos en la voz de Robbie Williams. Acabamos de escuchar a Phil. Y oigan, déjenme decirles una cosa. Yo estaba pensando que el día de mañana íbamos a tener las grandes esperanzas de la lluvia, que nos iba a caer un poco, que la temperatura iba a estar algo más agradable. Y nada, mis bikers, el día que se supone que iba a llover iba a ser el día de hoy, que teníamos 40%, 35 grados en temperatura máxima, pero pues ya vemos que no, o sea, si alcanzamos, o probablemente sí alcanzamos los 35 como máxima, pero sensación térmica andábamos llegando a los 40. La mala noticia es que el día de mañana tenemos 36 grados Celsius como máxima. Ya sabemos que en sensación térmica, bueno, se nos va a volar todavía un poquito más y ya sin probabilidades de lluvia. Ya si acaso veríamos para el día viernes, a ver si tenemos un poquito más de esperanza, a diferencia del día de hoy.

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1: En un día como hoy, pero de...
2: 1984. Cyndi Lauper empezó un récord de 2 semanas en el número 1 con Time After Time. Lauper compuso el tema junto a Rob Hyman, integrante de The Hooters. 1990. Wilson Phillips llegan al número 1 con Hold On. Justo 25 años antes, Brian Wilson, papá de 2 de las integrantes y miembro de The Beach Boys, también se encontraba en primer lugar con Help Miranda.
1: Estamos haciéndote recordar.
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5: Para este martes tendremos cielo en su mayor parte soleado, una temperatura máxima que alcanzará los 35 grados centígrados. Sin embargo, el índice de calor hará que se sientan hasta 41 grados centígrados.